0: embajador en Milton de la Sierra. Todo un señorón, Todo un señorón. Le mandamos un fuerte abrazo. El Pataspochi también que le dice que le mando un mini abracito. A ver, ¿qué dice mi compa Alejandro Palomares?
1: Hey. Compa Johnny, buenas tardes. Saludos desde el hermoso San Carlos, Nuevo Guaymas, esta tarde de martes. Un poco ventoso por acá.
0: Órale.
1: Y además caluroso, pero pues todo bien hasta este momento.
0: Muy bien.
1: Estamos aquí reportándonos, amigo Alejandro, para saludar a todos los fieles radioescuchas que tiene su programa El Cañonazo Grupero.
0: Gracias.
1: Y de paso, por favor, si es tan amable, prográmame una rolita ahí.
0: ¿A cuál?
1: El Tabaco Mascao. Y recuerden, mi gente, escuchen al compa Johnny y a su conocido programa El Cañonazo Grupero en la mejor estación, la Sonora Grupera.
0: ¡Órale! Ahí está, aplástale, Patas Poche, ahí. Otra vez, ahí va, aplástale. ¡Órale! Ahí está, ¿qué cuesta, Patas Poches, eh? Ah, ok, porque estabas buscando la canción. Ok, la de Tabaco Mascao. Muy bien, ah, bueno, apenas que sea por eso. Ok, mi compa. Alejandro Palomares, ya el Patas Poche ya anexó la canción que estás pidiendo, el Tabaco Mascao. ¿Con quién la vas a poner? Con la Conce. Ya dijiste, Patas Poche. Ya dijiste.
2: Es que no me tienen paciencia.
0: ¿Qué dice Bianquita, Patas Poches?
3: Muy buenas tardes, Johnny. ¿Me puedes buenas poner? Tardes. Mira cómo baila el esqueleto. Saludos para todos de parte de Bianca. Bendiciones de Guaymas.
0: ¡Órale! Mira cómo baila el esqueleto. Esa rola yo la escuché con el explosivo TNT. Por allá a mediados, ¿no? Antes del... Por ahí 92, 93, más o menos, de 1992, 93, el explosivo TNT que estuvo muy de moda en aquellos tiempos en todo el sur del estado. El explosivo TNT. Híjola, pero ahorita se lo vamos a poner con el señorol de la cumbia, Juan Ortega, claro que sí. El saludo para mis compas ahí de los taxistas del canal 30 de Guaymas que se están reportando. Les mando un fuerte abrazo, especialmente para mi compa el Rul y el JC, ahí en el Oxito de Guaymas. Un sodón bien gélido ahí del Oxito de Guaymas. Unas galletitas, unas emperador o un gansito. Unos chocorroles, que tanto me encantan los chocorroles. Así desde esas, de lo que son los chocorroles, los gansitos, los pingüinos. ¡Sí,
4: mira!
0: Me enloquecen. No, me enloquece, de verdad. Soy muy, muy galletoso. Me gustan mucho los pastelitos. Mi compa Juan de Edmonton se reportó.
5: ¿Qué onda, mi Johnny?
0: ¿Qué onda?
5: Ese compa, el que decía, en este preciso momento tengo miedo, señores.
0: Ajá.
5: Es de ahí de Monterrey. Oh. Es un video viejito de ahí de Monterrey. Allá vivía yo, pues, salió en una televisora que se llama Multimedios.
0: Okay.
5: Ahí también fue donde salió la morra que dijo, no choqué, me chocaron.
0: Ah, sí, cierto.
5: Que fui, se embarró en un poste, pues. Bien peda la morra.
0: Así como
5: dos tripas. pero son de ahí, son regios. En este preciso momento, Johnny, le decía al vato. Qué loco. Sí, eran los videos, los botanas de esos años, pues, 2008, 2007, por allá, 2010.
0: Ajá.
5: Cuando todavía no se ponía el TikTok ni Instagram tan duro, pues era en el YouTube, donde YouTube y en Facebook, 2-3 videos ahí. ¿Cómo la ves?
0: Oye,
5: un saludazo, sí, mi Johnny.
0: Tienes razón.
5: Para la Garden City, Guaymas y puntos circunvecinos, hasta Navojoa.
0: ¡Órale!
5: Hasta la Tierra del Mayo.
0: Claro que sí.
5: Un saludito, complace con una rola.
0: ¿Cuál?
5: Las Adulaciones de los Llaneros de Guamuchi. Ánimo, pues.
0: Ahí está mi compa Juan de Edmonton. Claro que sí. Apúntala, Patas Poches, con los Llaneros de Guamuchi. Las Adulaciones. Una rolita muy buenera, Muy buena esa rola. Dice mi compa Rogelio, compa Johnny. También en aquellos tiempos se puso de moda el señor que agarraron borrachitos. Que decía el niño, la niña. Usted la niña. Esa niña que miraba, una niña, el señor, órale. También el que de la derramas o la bebes o la derramas. No me acuerdo cómo se llama, compa Johnny, pero también ese se viralizó mucho en aquellos tiempos. Dice mi compa Rogelio Álvarez. Oye, ¿sí es cierto, no? Dice mi compa Rogelio Álvarez. De los más nuevos, compa Johnny, el que decía que te agarra y que me digo, que te digo y que me agarra. Oye, ¿sí es cierto? De los más recientes, por decir de cierta manera, porque ya fue a algunos años. Ahí está mi compa Rogelio Álvarez también colaborando, mencionándonos con algunos videos que se viralizaron en aquellos tiempos. Oye, ¿sí es cierto que dice mi compa Juan de Edmonton? En este preciso momento tengo miedo. O sea, sí, tengo miedo. En este preciso momento. Y sí, se viralizó y todo el mundo andaba remedando, ¿no? Pasaba algo y tengo miedo, decía la gente también. De aquellos times. ¿Qué dice Teresita Patas Pochis?
4: Johnny, muy buenas tardes. Si ¿Sí me podías poner una canción de liberación? Ese loco soy yo.
0: Órale.
4: Saludos para todos, bendiciones para todos de la A a la Z. Ahí les mando un fuerte abrazo a todos. Muchísimas gracias, Johnny. Bendiciones para ti y para el Pata Pochis.
0: ¡Órale!
6: Buenas tardes, tío Johnny.
0: Buenas tardes, mijo.
6: Me voy a poner la momia.
4: Con la Conce.
6: Con la Conce.
4: Saludos para todos.
6: Saludos para todos.
4: De
6: Emilulú.
4: De Angelito. Bye, tío.
6: Bye, tío.
0: ¡Órale! Ahí está, Yandelito. Oye, Yandelito. ¿Y el gatito de ayer que te encontraste en la tienda? Porque ayer el Yandelito fue a la tienda y se encontró un gatito. Dice que se lo encontró y se lo trajo. Y le puso por nombre Ramona Lulú al gatito. No me sale el gato, ¿no? A ver, déjame ver si me sale el gato. No me sale, traigo la garganta más reseca. Híjole, ¿qué habrá pasado con el gatito?
6: Ahí lo tengo, tío. Y lo tengo como la Lulú y se me fue.
0: ¡Órale! Ahí lo tiene el gatito todavía. Híjole, dice, si el gatito que te encuentras en la calle, no, gatito perro, no trae un collarcito, no tiene dueño.
6: ¡Ay, caramba!
0: Será cierto. A ver, ¿qué dice Arturo? Arturo, a ver, nos envía. A ver, ¿qué dice Arturo? A ver, Patas Pochis. Es un vídeo. ¿Qué? A ver. ¿Qué? No se puede reproducir. Ni que fuera Gremlins, ¿no? A ver, que se baje bien. Es que no se puede reproducir un video que nos manda Arturo, al parecer de Miramar. A ver. Ay, patas pochis. A ver, ¿sí? No se pudo. Ahí va, ahorita mi compa Arturo, ahí mi carnalito. Arturo, ahorita voy a checar ahí el video que nos enviaste. ¿Qué dice Teresita?
4: Resulta y resalta que ayer fuimos a la tienda y estaba el gatito ahí en la tienda. Ajá, y el chamaco individuo se lo trajo, el mentado gatito, muy concha. Ahí le puso una cajita con una toallita y ahí está el gatito, ahí está. Pero lo bueno, fíjate que no es gatito ordinario, se come los animalitos que se encuentran, se los come.
0: ¡Órale! Ahí está. Pues qué bueno que le está sirviendo los gatitos, ¿eh? Yo, el primer gato que tuve, ¿eh? No, Patas Pochis, tú no. Tú no eres mi gato. Dice el Patas Pochis, yo soy tu primer gato. No, Patas Pochis, tú eres mi compañero de trabajo. Es más, eres mi compañero de vida, Patas Pochis. No, el primer gato que yo tuve era un gato muy bueno, el gato ese. Muy bueno, el gatito. Fíjate, me levantaba yo en la mañana. Ay, me estiraba yo. Ay, bien a gusto. Se me salían todos los fantasmas de todas las. Entonces me estiraba en la mañana. Y el gatito. Ya me tenía una araña. Una cucaracha. ¿Qué más? Una vez, un 100 pies.
6: ¡Ay, caramba!
0: Un 100 pies tenía el gatito ahí. Lo mandó a otra vida, pues. Un 100 pies y arañas. ¿Qué más me tuvo ese gato? Me traía arañas que jugaba con ellas y luego les daba crán. jugaba primero y como todo, ¿no? Agarramos una araña, jugamos con ella en un ratito y ahí la dejamos, ¿no? No. Entonces, ahí tenía el gatito, la araña, cucarachas y así. Lo más así de un gato que me hizo el paro fue un 100 pies.
6: ¡Neta, me lo juro!
0: Un 100 pies tenía el gato. No, lo quería mucho ese gato, lo consentía y comía sus whiskas. Y le traía pollito y así todo para cuando se pusiera bien. Y de todos modos, que cazaba así muchos insectos, muchos animales.
6: ¡Ay, caramba!
0: Me fue muy bien con ese gatito, le agarré mucho cariño. Ya después ya tenía otro gato y más huevones.
2: Es que no me tienen paciencia.
0: No, hombre, estos últimos gatos. Tengo un gatito que se llama Panchito. Tengo otro gato que se llama... El otro. Roda. Tengo una gata que se llama Roda y tuvo un hijo que se llama Panchito. Tengo el otro que se llama Milán. Y no, hombre, son más huevones. No hacen nada y les encanta estar comiendo. Comen más que yo en la casa. Aquí se...
7: Es bueno que Minerito se haga de una mascotita. Le sirve como una responsabilidad a él.
0: Así es.
7: Una responsabilidad buena, ¿no? Aclarando que se humanice con los animalitos, el niño, pues.
0: Así es, mi compa Cacho, así es una responsabilidad, que sepa que se tiene que cuidar, no es un juguete, se tiene que cuidar, se tiene que alimentar, es una responsabilidad, tienes toda la razón, mi compa Cacho. Pues yo tengo tres gatos, tengo a la Roda y tuvo dos gatitos, ya están grandes, ya están peludos igual que yo. Bueno, ellos están más peludos que yo porque yo estoy pelón. Pero no, hombre, no hacen nada. El primer gato que tuve, sí, estuvo muy buenero. ¿Qué dice Patas Pochis? Ok, ahí dice el Patas Pochis, vamos a la pausa. ¡Ahí volvemos!
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Afirmativo, mi gente. Escuchamos el grupo Liberación. Ese loco soy yo. Ese el tema que escuchamos ya para despedirnos en este bonito martes 6 de octubre. 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Mi gente, llegó el momento de despedirnos sin antes agradecerles el honor de su atención. Nos escuchamos el día de mañana con todo el favor de Dios en punto de las 4 de la tarde. El Patas Pochi y su servidor le mandamos un fuerte abrazo, bendiciones, cuídense mucho y puro para adelante. Son los Arayos de la Sierra. Hasta el día de hoy es el tema. ¡Vámonos! We'll be right back.

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2: De febrero de 2010. Comunidades entre Hidalgo y Puebla. La gente escucha una explosión. Algunos ven una bola de luz cayendo del cielo. Llega Protección Civil. Llegan investigadores. Buscan durante días. No encuentran nada. Nadie pudo explicar qué había pasado, porque México no tenía forma de rastrear lo que cae del espacio. Eso cambió. Cada año entran a nuestro planeta más de 40.000 toneladas de material que lleva miles de millones de años viajando por el espacio. Son pedazos de asteroides y de núcleos de cometas. Entran a la atmósfera a velocidades de entre 11 y 70 kilómetros por segundo. A esa velocidad, el aire los calienta hasta que se funden y emiten luz. Esa luz es lo que llamamos estrella fugaz. Su nombre científico, meteoro. Aquel evento sin explicación en Hidalgo motivó a científicos a crear la Red Mexicana de Meteoros. Su nombre en náhuatl es Citlalín Tlamina. Citlalín Tlamina, estrella que hace saeta. La idea nació en 2012. La construcción empezó con un modelo de madera hasta llegar a la estación actual, hecha en acero con cuatro cámaras sensibles al infrarrojo que filman la bóveda celeste las 24 horas del día. Ese detalle importa. La mayoría de las redes de meteoros en el mundo observan solo de noche. La de México también vigila de día, gracias a un dispositivo que llaman coronógrafo, aunque el nombre no es del todo exacto. Lo que hace es taparle el sol a las cámaras. Un motor mueve una varilla que sigue la trayectoria solar y va generando un eclipse artificial en cada lente, protegiéndola sin bloquear el resto del cielo. El equipo también desarrolló una red neuronal con inteligencia artificial que distingue automáticamente si lo que grabó la cámara es un meteoro o un avión. Si un objeto no se deshace por completo al cruzar la atmósfera y un trozo llega al suelo,
3: eso ya es un meteorito.
2: La red también busca localizarlos y recuperarlos. Los meteoritos son cápsulas de tiempo del sistema solar. Nos dicen de qué materiales se formaron los planetas. Incluso traen materia orgánica que pudo haber contribuido a la aparición de la vida en la Tierra. La primera estación se encuentra en el techo del Instituto de Geofísica de la UNAM. La segunda, en la cima del volcán Sierra Negra, en Puebla. Para que funcionen como red, deben estar separadas entre 70 y 150 kilómetros. Así pueden cruzar datos y calcular con precisión la trayectoria real del objeto. Redes parecidas operan en España, Brasil, Chile y Estados Unidos. La mexicana tiene algo que las otras no. Estudiantes de la UNAM y del Politécnico construyeron buena parte del hardware y escribieron todo el software
3: que es de código abierto.
2: Ahora, la próxima vez que veas una estrella fugaz sobre México, puede que Citlalín Tlamina la esté grabando y sepa exactamente de dónde vino. Información de la doctora Guadalupe Cordero III del Instituto de Geofísica de la UNAM. Un guión de Leonardo Santiago con información del portal Ciencia UNAM. Les saluda Mónica Genis.
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2: Continuamos para darle gusto al compa Javier. Le gusta esta rolita con el toque y el sabor del Contacto Norte. 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
15: Si te cuento que una mujer murió hace más de 70 años, pero sus células siguen vivas, no en sentido poético, literalmente vivas, multiplicándose en laboratorios de todo el mundo, ayudando a crear vacunas, combatir el cáncer y salvar millones de vidas. Se llamaba Henrietta Lacks, era una mujer afroamericana, madre de 5 hijos, y nunca supo que su cuerpo cambiaría la historia de la medicina para siempre. En 1951, Henrietta llegó al hospital Johns Hopkins, en Baltimore, Estados Unidos, el único de la zona que atendía a personas afroamericanas, con un dolor terrible. Le diagnosticaron cáncer de cuello uterino. Antes de iniciar el tratamiento, un médico le extrajo células de su tumor sin que ella lo supiera y sin pedirle permiso. Esas células llegaron al laboratorio del doctor George Gay y ahí ocurrió algo que nadie había visto antes. En lugar de morir a los pocos días, como todas las células humanas cultivadas hasta entonces, las de Henrietta seguían vivas y se multiplicaban sin parar. Las células ELA son inmortales porque provienen de un tumor de cáncer de cuello uterino muy agresivo que sufrió una combinación de mutaciones genéticas. Estas células superan el límite de envejecimiento biológico y se multiplican infinitamente en condiciones de laboratorio. Las llamaron células ELA por las dos primeras letras de su nombre y su apellido. Son las primeras células humanas consideradas inmortales. Se calcula que se han producido más de 50 toneladas de células ELA y han sido utilizadas en más de 100.000 estudios científicos en todo el planeta. Gracias a esas células, se desarrolló la vacuna contra la poliomielitis, se investigó el VIH, se avanzó en tratamientos contra el cáncer de mama y se probaron terapias durante la pandemia de COVID-19. También fueron clave para la vacuna contra el virus del papiloma humano. Pero esta historia tiene una sombra. Henrietta murió en octubre de 1951. A los 31 años. Nunca supo que le habían extraído células. Su familia vivió décadas en la pobreza, sin seguro médico, sin enterarse de que el legado biológico de su madre circulaba por laboratorios de todo el mundo, generando descubrimientos, premios y ganancias millonarias de las que ellos nunca vieron un centavo. Su caso, atravesado por el racismo y la desigualdad de la época, abrió uno de los debates éticos más importantes de la medicina moderna. ¿A quién pertenecen las células de tu cuerpo una vez que salen de ti? ¿Puede la ciencia avanzar a costa de la dignidad de una persona? En 2021, la Organización Mundial de la Salud le otorgó a Henrietta un reconocimiento póstumo. Su hijo Lawrence, de 87 años, lo recibió rodeado de nietos y bisnietos. Henrietta no eligió ser inmortal, pero sus células, sin pedirle permiso, decidieron no morir. Y al hacerlo, le regalaron al mundo una herramienta que ha salvado millones de vidas. Su historia nos recuerda que detrás de cada gran avance científico siempre hay una persona y que la ciencia sin ética es una ciencia incompleta. Un guión de Leonardo Santiago con información del portal Ciencia UNAM. Les saluda Mónica Genis.
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2: ¿Qué pasaría si la Tierra bajo tus pies temblara dos veces en menos de un minuto? Eso ocurrió el 24 de junio en el norte de Venezuela, 6 de la tarde con 4 minutos. Sismo de 7.2. Treinta y nueve segundos después, otro de 7.5, más fuerte, sin tiempo para bajar unas escaleras.
3: 5 de la tarde, 33 minutos. Presten mucha atención porque hace pocos minutos se registró un sismo con epicentro en Morón, en Venezuela, que se sintió también aquí del lado colombiano.
2: Al día siguiente, el conteo. Casi 200 personas fallecidas,
4: más de 1.500 heridas,
2: 250 edificios dañados. Los sismólogos le llaman doble evento sísmico. Dos sismos de magnitud parecida, separados por segundos, prácticamente en el mismo punto. El Servicio Geológico de Estados Unidos reportó que la potencia indica una interacción compleja de rupturas bajo la superficie. Y hay otro riesgo añadido. Sismos de esta magnitud cerca de la costa pueden detonar tsunamis.
4: Olas que viajan a la velocidad de un avión.
2: La zona no es nueva en esto. Desde 1900, 5 sismos mayores a 7 han sacudido el norte de Venezuela. El epicentro fue al sureste de Yumare, justo donde empujan dos placas, la del Caribe contra la sudamericana. ¿Pero por qué tiembla? Mira un mapa mundi. África y Sudamérica encajan como piezas de rompecabezas. Eso notó Alfred Wegener hace más de un siglo. Propuso que todos los continentes alguna vez estuvieron pegados en uno solo, Pangea. Lo criticaron. ¿Qué fuerza podía mover masas de roca tan grandes? La respuesta estaba adentro de la Tierra. El calor del interior genera corrientes en el manto que empujan las placas. Se mueven centímetros por año. Lento, pero cuando la tensión acumulada se libera de golpe, tiembla. Ahora bien, el peligro principal no es el movimiento, sino el estado de las construcciones. La ciencia ya sabe dónde tiembla. Lo que no puede decir es cuándo ni con qué fuerza. Por eso construir bien marca la diferencia. Viviendas, puentes, tuberías de agua, todo pensado con normas que soporten. En una región sísmica, hasta cómo trazas las tuberías de agua o las líneas eléctricas
4: puede hacer la diferencia entre un daño reparable y una emergencia.
2: Revisar lo que ya está construido, reforzar, planificar con criterio sísmico. Eso también salva vidas. En México lo vivimos en 1985 y en 2017.
4: Sabemos lo que un sismo le hace a una ciudad.
2: Tenemos alerta sísmica, tenemos reglamentos de construcción, simulacros. La pregunta es si los aplicamos con el rigor que se necesita. Venezuela nos recuerda lo que ya deberíamos tener grabado. La Tierra se mueve. Siempre se ha movido. La pregunta no es si va a temblar, es si estamos listos cuando pase. Con información de la doctora Nayeli Ruiz Rivera, del Instituto de Geografía, y del doctor Arturo Iglesias Mendoza, del Instituto de Geofísica, ambos de la UNAM. Un guión de Leonardo Santiago, con información del portal Ciencia UNAM. Les saluda Mónica Genis.
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0: Gracias. 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
2: Vámonos, continuamos con Patoni. Si nos aventamos unas rolitas viejitas, bonitas, mi cuchi cuchi, ¿qué le parece?
3: Amigo de las canciones escolares, seguimos continuando con más canciones para recordar bellos momentos. ¡Ay! Y así dice, Contacto Norte, mejor, fierro.
2: El compa Tony Aguirre, échale, ánimo.

contestó. Los años que la tristeza habían dejado en sus ojos una mirada vacía. Después de explicarle que yo honestamente había acompañado a su hija hasta su casa y que nada más quería recoger mi abrigo, el señor quedó asombrado y me dijo: «Es imposible que mi hija lo haya acompañado hasta esta puerta, joven. Es usted muy cruel, porque en realidad hoy se cumple un año

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3: ¿Sabías que si eres mujer y fumas 3 cigarrillos al día, en realidad tu cuerpo está recibiendo el daño de 6?
4: No es exageración, es ciencia.
3: El cigarro atrapa a hombres y mujeres por igual, pero los efectos en el cuerpo femenino son significativamente más agresivos.
4: Y las razones por las que una mujer empieza a fumar tampoco son las mismas que las de un hombre.
3: Hoy vamos a hablar del tabaquismo con enfoque de género. El humo del cigarro contiene unas 7000 sustancias químicas y su efecto es más agresivo en las mujeres. ¿Por qué? Porque el tórax femenino tiene menor superficie que el masculino. Eso hace que el riesgo de desarrollar enfisema, bronquitis crónica o cáncer pulmonar se duplique con cada cigarrillo. Pero no solo los pulmones están en riesgo. Algunos compuestos del tabaco son disruptores endocrinos. Alteran el equilibrio hormonal, en particular de los estrógenos, que son clave para el ciclo menstrual y la fisiología femenina.
4: Esa alteración aumenta el riesgo de cáncer de mama.
3: Por eso, si una mujer fuma y quiere usar anticonceptivos o terapia hormonal por menopausia, debe hacerlo bajo estricta vigilancia médica. Y las diferencias no son solo físicas. Se ha observado que las motivaciones para fumar también cambian según el género. En las mujeres, el motor principal es la sensación de empoderamiento.
4: El cigarro como símbolo de libertad o control.
3: En los hombres, en cambio, suele ser la curiosidad o el deseo de pertenecer a un grupo. Y cuando se trata de dependencia, ellas reportan con más frecuencia razones emocionales. Fuman porque están estresadas, tristes
4: o con problemas de pareja.
3: El cigarro se convierte en un refugio emocional. Los varones, por su parte, suelen fumar en contextos sociales, en reuniones con amigos, después del partido de fútbol, en la sobremesa. En México, alrededor de 15 millones de personas fuman. Según la Encuesta Nacional de Consumo de Drogas, Alcohol y Tabaco 2025, el 9% de las mujeres adultas consume tabaco. Y aunque hoy parezca un fenómeno moderno, los relatos del siglo XVI ya describían a mujeres fumando en las calles de lo que hoy es la Ciudad de México.
4: Algo que inquietaba a los migrantes europeos.
3: Con el tiempo, fumar fue mal visto en las mujeres y se consideró exclusivo de los hombres. Pero la industria tabacalera del siglo XX cambió eso. Y ahora su mercadotecnia ya no va dirigida a los adultos, sino a niños, niñas y adolescentes, porque son los que van a durar más tiempo fumando. La mejor decisión es no empezar. Y si ya fumas, recuerda que las etapas de la vida cambian. El embarazo,
4: la lactancia,
3: la menopausia son momentos en los que desintoxicar el cuerpo no es un capricho, sino una necesidad. Desenmascaremos el atractivo del cigarro, tanto en hombres como en mujeres. Veamos más allá del humo y la publicidad, porque el cigarro no distingue sueños, planes ni proyectos. Pero tú sí puedes distinguir entre lo que te atrapa y lo que te libera. Con información de la doctora Guadalupe Ponciano, de la Facultad de Medicina de la UNAM. Les saluda Mónica Genis.
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2: Olvídate del atún de todos los días. Para preparar el platillo sabio del mes, nos acompañaron Leos y Cha, que nos compartieron una receta ideal para variar el menú de la semana. Atún a la vizcaína.
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3: Bienvenidas y bienvenidos a Revista del Consumidor Radio. Yo soy Leos.
4: Yo soy Chav. Y hoy estamos aquí con todos ustedes para cocinar el platillo sabio de Profeco.
3: Les traemos una receta que combina sabores dulces, ácidos y saladitos. Atún a la vizcaína.
4: Tome nota. Para preparar nuestro platillo necesitaremos 5 latas de atún, ya sea en agua o aceite, pero bien drenadas. Medio kilo.

0: cocemos la cebolla junto con el ajo hasta que estén transparentes y bien doraditos. Después, agregamos los jitomates cortados en cubos pequeños y salpimentados.
1: Añadimos el puré de tomate, agregamos un poquito de sal, el sazonador de hierbas al gusto y las hojas de laurel. Dejamos cocinar a fuego medio por unos 10 minutos hasta que el jitomate reduzca un poco.
0: Pasado este tiempo, agregamos las aceitunas sin hueso y las alcaparras. Y aquí va un paso que es opcional, pero que le da un toque muy rico, la verdad. Unas almendras fileteadas. Mezclamos todo muy bien y lo dejamos al fuego unos 5 minutitos más para que todos los sabores se integren a la perfección.
1: Ahora vamos a agregar la papa precocida para que termine de cocinarse con el calor del guiso. Después incorporamos el atún y lo mezclamos con muchísimo cuidado. El secreto aquí es hacerlo suavemente para que no se nos bata la papa ni se nos deshaga el atún.
0: Y para el toque final, sazonamos con sal y pimienta al gusto, pero mucho ojo aquí. Les vamos a pasar un tip muy importante. Recuerden que las aceitunas y las alcaparras ya son bastante saladas, así que prueben su guiso primero para que no se les vaya a pasar la mano con la sal.
1: Para cerrar, vamos a agregar chiles güeros enteros al gusto. Y un secretito es que le podemos poner un chorrito del mismo vinagre con el que vienen los chiles, que le va a dar un poco de acidez muy característica y muy deliciosa. Tapamos después la olla y dejamos a fuego medio por 10 minutos para que ahora sí todos los sabores se integren por completo.
0: Y listo,
1: ya quedó.
0: Ya podemos disfrutar de este espectacular atún a la vizcaína. Para presentarlo, decoren con unas hojitas de perejil fresco, un poquito más de almendras fileteadas y, por supuesto, acompáñenlo con unas buenas tostadas, puede ser también un bolillito.
1: Lo que quieran, galletitas. Queda buenísimo. Anímense a prepararlo y cuéntenos en nuestras redes sociales cómo les fue. No se les olvide que también pueden ver esta receta en el canal de YouTube Profeco TV. Yo soy Leos.
0: Yo soy Chay y fue un gusto cocinar con ustedes aquí en Revista del Consumidor Radio.
1: ¡Hasta la próxima!
0: ¡Bye, bye!
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Gracias a nuestro amigo Cera Ramírez del Grupo Laberinto por acompañarnos y a todo el público que está presente, muchísimas gracias. Y para la gente que está escuchando este disco, les enviamos un saludo especial desde aquí en el rancho. Otro de los grandes y grandes amigos de Miguel y Miguel, el señor José Ángel Ledesma el Coyote. ¡Ahí le va! ¡Se me cierra!

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2: De febrero de 2010. Comunidades entre Hidalgo y Puebla. La gente escucha una explosión. Algunos ven una bola de luz cayendo del cielo. Llega Protección Civil. Llegan investigadores. Buscan durante días. No encuentran nada. Nadie pudo explicar qué había pasado, porque México no tenía forma de rastrear lo que cae del espacio. Eso cambió. Cada año entran a nuestro planeta más de 40.000 toneladas de material que lleva miles de millones de años viajando por el espacio. Son pedazos de asteroides y de núcleos de cometas. Entran a la atmósfera a velocidades de entre 11 y 70 kilómetros por segundo. A esa velocidad, el aire los calienta hasta que se funden y emiten luz. Esa luz es lo que llamamos estrella fugaz. Su nombre científico, meteoro. Aquel evento sin explicación en Hidalgo motivó a científicos a crear la Red Mexicana de Meteoros. Su nombre en náhuatl es Citlalín Tlamina.
3: Citlalín Tlamina.
2: Estrella que hace saeta. La idea nació en 2012. La construcción empezó con un modelo de madera hasta llegar a la estación actual, hecha en acero con cuatro cámaras sensibles al infrarrojo que filman la bóveda celeste las 24 horas del día.
3: Ese detalle importa.
2: La mayoría de las redes de meteoros en el mundo observan solo de noche. La de México también vigila de día, gracias a un dispositivo que llaman coronógrafo.
3: Aunque el nombre no es del todo exacto.
2: Lo que hace es taparle el sol a las cámaras. Un motor mueve una varilla que sigue la trayectoria solar y va generando un eclipse artificial en cada lente, protegiéndola sin bloquear el resto del cielo. El equipo también desarrolló una red neuronal con inteligencia artificial que distingue automáticamente si lo que grabó la cámara es un meteoro o un avión. Si un objeto no se deshace por completo al cruzar la atmósfera y un trozo llega al suelo,
3: eso ya es un meteorito.
2: La red también busca localizarlos y recuperarlos. Los meteoritos son cápsulas de tiempo del sistema solar. Nos dicen de qué materiales se formaron los planetas. Incluso traen materia orgánica que pudo haber contribuido a la aparición de la vida en la Tierra. La primera estación se encuentra en el techo del Instituto de Geofísica de la UNAM. La segunda, en la cima del volcán Sierra Negra, en Puebla. Para que funcionen como red, deben estar separadas entre 70 y 150 kilómetros. Así pueden cruzar datos y calcular con precisión la trayectoria real del objeto. Redes parecidas operan en España, Brasil, Chile y Estados Unidos. La mexicana tiene algo que las otras no. Estudiantes de la UNAM y del Politécnico construyeron buena parte del hardware y escribieron todo el software
3: que es de código abierto.
2: Ahora, la próxima vez que veas una estrella fugaz sobre México, puede que Citlalín Tlamina la esté grabando y sepa exactamente de dónde vino. Información de la doctora Guadalupe Cordero III del Instituto de Geofísica de la UNAM. Un guión de Leonardo Santiago con información del portal Ciencia UNAM. Les saluda Mónica Genis.
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2: Radiosfera. 10 de febrero de 2010. Comunidades entre Hidalgo y Puebla. La gente escucha una explosión. Algunos ven una bola de luz cayendo del cielo. Llega Protección Civil. Llegan investigadores. Buscan durante días. No encuentran nada. Nadie pudo explicar qué había pasado, porque México no tenía forma de rastrear lo que cae del espacio. Eso cambió. Cada año entran a nuestro planeta más de 40.000 toneladas de material que lleva miles de millones de años viajando por el espacio. Son pedazos de asteroides y de núcleos de cometas. Entran a la atmósfera a velocidades de entre 11 y 70 kilómetros por segundo.
3: A esa velocidad, el aire los calienta hasta que se funden y emiten luz.
2: Esa luz es lo que llamamos estrella fugaz. Su nombre científico, meteoro. Aquel evento sin explicación en Hidalgo motivó a científicos a crear la Red Mexicana de Meteoros. Su nombre en náhuatl es Citlalín Tlamina.
3: Citlalín Tlamina.
2: Estrella que hace saeta. La idea nació en 2012. La construcción empezó con un modelo de madera hasta llegar a la estación actual, hecha en acero con cuatro cámaras sensibles al infrarrojo que filman la bóveda celeste las 24 horas del día.
3: Ese detalle importa.
2: La mayoría de las redes de meteoros en el mundo observan solo de noche. La de México también vigila de día, gracias a un dispositivo que llaman coronógrafo.
3: Aunque el nombre no es del todo exacto.
2: Lo que hace es taparle el sol a las cámaras. Un motor mueve una varilla que sigue la trayectoria solar y va generando un eclipse artificial en cada lente, protegiéndola sin bloquear el resto del cielo. El equipo también desarrolló una red neuronal con inteligencia artificial que distingue automáticamente si lo que grabó la cámara es un meteoro o un avión. Si un objeto no se deshace por completo al cruzar la atmósfera y un trozo llega al suelo,
3: eso ya es un meteorito.
2: La red también busca localizarlos y recuperarlos. Los meteoritos son cápsulas de tiempo del sistema solar. Nos dicen de qué materiales se formaron los planetas. Incluso traen materia orgánica que pudo haber contribuido a la aparición de la vida en la Tierra. La primera estación se encuentra en el techo del Instituto de Geofísica de la UNAM. La segunda, en la cima del volcán Sierra Negra en Puebla. Para que funcionen como red, deben estar separadas entre 70 y 150 kilómetros. Así pueden cruzar datos y calcular con precisión la trayectoria real del objeto. Redes parecidas operan en España, Brasil, Chile y Estados Unidos. La mexicana tiene algo que las otras no. Estudiantes de la UNAM y del Politécnico construyeron buena parte del hardware y escribieron todo el software
3: que es de código abierto.
2: Ahora, la próxima vez que veas una estrella fugaz sobre México, puede que Citlalín Tlamina la esté grabando y sepa exactamente de dónde vino. Con información de la doctora Guadalupe Cordero III del Instituto de Geofísica de la UNAM. Un guión de Leonardo Santiago con información del portal Ciencia UNAM. Les saluda Mónica Genis.
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1: ¿Qué tal? Muy buenos días. Es la mañana del miércoles 7 de octubre de 2026. Los saludamos con mucho gusto. Iniciamos la emisión matutina de hoy de Expreso 24/7 a nombre de todo el equipo editorial y de producción. Los saluda con mucho gusto su servidor Marcelo Bailis. Permítame estar con usted en estas próximas dos horas. Le tendremos, como todos los días, de lunes a viernes, un contenido muy completo, muy variado. Ya lo escuchará usted, muy interesante en materia de opinión, en materia de informativa, análisis y opinión. Esto es, repetimos, Expreso 24/7 en la producción Daniel Ríos y Carlos Pacheco. Muy buenos días. Repetimos, a nombre de todos ellos, le agradecemos su preferencia, le agradecemos el favor, este enorme favor de sintonizarnos, de permitirnos acompañarle. Si me permite, le doy un avance de la información, un adelanto de lo que vamos a estar informando, de lo que vamos a estar hablando en estas próximas dos horas. El doctor de los sueros vitaminados, Maximiano N., se va a quedar en prisión, así lo determinó un juez, el juez de control. En la audiencia inicial de imputaciones no se le permitió enfrentar el proceso fuera de la prisión, como medida cautelar, la prisión preventiva justificada. Esta persona que es señalada por suministrar estas soluciones que le causaron la muerte, le habrían causado la muerte, son supuestos todavía, ¿verdad?, hasta que lo determine el juez, de al menos 8 personas. Bueno, vamos a informarle con más detalles de esto que determinó el juez en un momento más. También le informaremos con todos los detalles sobre el accidente, el terrible accidente lamentable que se registró ayer por la mañana, en el tramo carretero Ciudad Obregón, Guaymas, Ciudad Obregón, Empalme, sobre la carretera federal número 15, dejó 3 personas muertas. Vamos a tener la actualización de este muy, muy lamentable suceso. También sobre el apoyo que está brindando el gobierno del estado a las comunidades y a las familias afectadas por el huracán Polo. Más de una semana ya estamos a más de una semana de que azotó con fuerza este fenómeno tropical, dejando torrenciales lluvias que provocaron avenidas, escurrimientos importantes que a su vez dejaron anegadas, inundaron buenas, importantes, muy, muy fuertes extensiones, muy amplias extensiones, sobre todo el Valle del Mayo, con cientos de familias afectadas que sufrieron daños en sus viviendas o que perdieron por completo sus viviendas. Bueno, ¿cómo fluyen esos apoyos? Vamos a tener la información también en un momento más. Tendremos la participación de nuestra compañera Irene Seltzer, columnista, especialista en temas de geopolítica, temas internacionales y de geopolítica, con el análisis de lo que ha ocurrido en Brasil. La segunda ronda, las votaciones, el derechista Bolsonaro contra el izquierdista Lula, una segunda vuelta que pues se torna muy interesante, y este triunfo, esta tendencia a favor de la derecha, no solamente en Brasil, sino en gran parte de Latinoamérica y hasta en Centroamérica. ¿Por qué se está apostando por la derecha de nueva cuenta en estas naciones? Bueno, y mucho más esta mañana. El seguimiento del estado del tiempo, por supuesto, qué pasa con Rachel, un huracán en el Pacífico mexicano que va a dar un viraje pues muy fuerte, de 45 grados, pronunciado el viraje que tendrá este fenómeno tropical, algo inusual. En el Golfo de México también hay otro fenómeno tropical que ya está en proceso, en evolución, y que amenazaría las costas de Estados Unidos, las que precisamente colindan o son, o están allí dentro del Golfo de el Golfo de México, que Donald Trump le puso el Golfo de América, ¿verdad? Bueno, y mucho más esta mañana. Hoy es miércoles, tendremos la participación de Joaquín Robles Linares con su sección Sonora en el Tiempo y mucho más esta mañana. Así comenzamos Expreso 24/7. Que transmitimos a través de 5 emisoras de radio que nos permiten cubrir todo el sur de Sonora, Pop Extremo y Sonora Grupera. También a través de las plataformas digitales de eMedia. Estamos en YouTube, transmitimos por nuestro canal de YouTube, nos encuentra como Expreso Web. También Expreso Web en X y Twitter, nuestras redes sociales. Ahí estamos ya con la transmisión. Bienvenidos, muchas gracias por permitirnos acompañarle. Y también a través de las... Le decíamos las plataformas digitales de, las 5 emisoras de radio de eMedia, Pop Extremo Guaymas 90.9, también Pop Extremo en Navojoa 98.1, la cadena Sonora Grupera en Guaymas 100.5, en Navojoa 89.7 y Sonora Grupera Ciudad Obregón 91.7. Para estar en contacto, para estar en comunicación en nuestras redes sociales, puede dejarnos su mensaje en nuestra transmisión por YouTube o en Facebook. Recuerde Expreso Web. También puede enviarnos su comentario al siguiente teléfono que tenemos en cabina, 6624-760445. Escríbanos donde quiera que usted se encuentre esta mañana. Díganos dónde nos escucha, de dónde se está reportando. Háganos su comentario. Su participación es bienvenida, 6624-760445. Ahora que también con su servidor aquí directamente, Marcelo Bailey, nos encuentra en todas las redes sociales. Síganos, también estamos compartiendo constantemente contenido informativo y de opinión. Marcelo Bailey en Facebook, en X, en Instagram, también en TikTok, en todas las redes sociales. Son las 7:09, 7:09. Vamos con la información. Y para comenzar, le compartimos a usted parte de lo que publica el periódico Expreso esta mañana y también nuestro sitio web expreso.com.mx. En las páginas del periódico Expreso esta mañana, mueren 3 al volcar autobús en tramo Obregón-Guaymas. Ya le adelantábamos hace un momento este suceso que se registró ayer por la mañana en la carretera federal número 15, en el tramo Ciudad Obregón-Guaymas. 3 personas sin vida y al menos 8 lesionadas dejó el volcamiento de un autobús de pasajeros de la empresa Omnibus de México, registrado la mañana de ayer. El accidente ocurrió a las 8:50, poco antes de despedir la emisión matutina de ayer, a la altura del kilómetro 69, cuando el autobús marcado con el número económico 8112, circulaba de sur a norte. Venía hacia Guaymas, venía de Ciudad Obregón, y por causas que hasta el momento se desconocen, se impactó contra la barra de protección para posteriormente volcar. Tras el impacto, la unidad quedó sobre su costado derecho en la zona de terracería ubicada a un costado de la carretera. De acuerdo con los primeros informes, entre las personas que perdieron la vida se encuentran 2 hombres y una mujer, entre ellos aparentemente el conductor, el chofer de la unidad, quien falleció en el lugar. Al sitio acudieron paramédicos de Cruz Roja, elementos de bomberos, autoridades y personal de Caminos y Puentes Federales para brindar atención a los pasajeros lesionados. Al menos 8 personas resultaron lesionadas y fueron trasladadas a hospitales del municipio de Guaymas para recibir atención médica. Entre las personas heridas se encuentra una mujer en estado de embarazo. El tramo de la carretera México 15, donde ocurrió el accidente, permanecía hasta ayer por la mañana cerrado a la circulación de sur a norte a la altura del kilómetro 6-9 mientras se realizaban las labores de atención, retiro de la unidad y las diligencias correspondientes. Y también mi compañera Blanca Ruelas, compañera corresponsal en la región Guaymas Empalme, hace una recopilación de algunos de los últimos, al menos los últimos accidentes que se han registrado sobre la carretera federal 15, sobre las carreteras en Sonora, alrededor de 10 accidentes registrados durante este año, y estamos hablando de este año en carreteras de Sonora. han involucrado tráileres, pipas y autobuses de pasajeros, dejando como saldo personas lesionadas, víctimas mortales, derrames de sustancias químicas y cierres temporales de la circulación. El caso más reciente ocurrió ayer martes 6 de octubre, ya le decíamos, en este tramo Ciudad Obregón Guaymas, este autobús de la empresa Omnibus. Se registró alrededor de las 8:50 de la mañana, fue esta unidad, la 8112. ¿Qué ocurrió? Hasta el momento no se sabe. Se presume, ¿verdad? Se presume. Es que no puede haber muchas teorías, ¿verdad? O hipótesis o líneas de investigación. Se quedó dormido. El chofer se pudo haber quedado dormido. Hablamos de hipótesis, ¿verdad? Se pudo haber quedado dormido. O una distracción muy fuerte. O pues una falla mecánica. Porque no hubo choque, no hubo colisión o impacto contra otra unidad. Se fue contra esta barrera de contención que tiene la carretera y luego se salió de la carretera y volcó. No puede haber otra hipótesis más de las que estas que le comento. Claro, sin saber mucho del tema, pero el sentido común, ¿verdad? Bueno, otro de los accidentes de mayor impacto ocurrió en agosto también en la carretera Ciudad Obregón-Guaymas, a la altura del kilómetro 96, donde un autobús de la línea norte de Sinaloa chocó por alcance contra un tráiler. El percance dejó sin vida al conductor del autobús y 37 personas resultaron lesionadas. En septiembre, una pipa que transportaba ácido sulfúrico volcó sobre la carretera Imuris-Cananea, a la altura del sitio conocido como El 15. A estos hechos se suman otros accidentes registrados durante el año en distintos puntos de la entidad, entre ellos una fuga de amoníaco en el tramo Guaymas-Hermosillo, así como el accidente de una pipa en Ciudad Obregón y otro percance que provocó el cierre temporal de la carretera Huepac-San Felipe de Jesús. Una leve vistazo, ¿verdad?, a los archivos para hacer toda esta recopilación de accidentes, de percances. ¿Qué ocurre? Pues no podemos cruzarnos de brazos para decir, miren, pues tantos accidentes, ¿es algo normal? No es algo normal, ¿verdad? No es algo normal. Falta de controles, falta de precaución, falta de que se aplique la ley, porque la ley ahí está, ¿verdad? Las regulaciones, los reglamentos, en fin. Bueno, también en la portada de Expreso movilizan 6,500 elementos en zonas afectadas por Polo. Más adelante tendremos los detalles. Destaca el alcalde liderazgo económico de Hermosillo. Dictan prisión preventiva al médico Maximiano N. Fue imputado por homicidio con responsabilidad médica. Su audiencia continuará el 10 de octubre. Más adelante le tendremos más información sobre esta, la decisión del juez, sobre en la audiencia inicial en contra del doctor Maximiano N., el médico de los sueros vitaminados. Vamos a un corte. Permítanos un momento, vamos a hacer una pausa. Regresamos con mucho más. Esto es Expreso 24/7.
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1: Gracias, estamos de regreso en Expreso 24/7, son las 7 de la mañana con 19 minutos, las 7 con 19, vamos a otros asuntos, vamos a darle un giro a la información, vamos a situarnos en el ámbito internacional y en lo que significó y qué mensaje está mandando Brasil con esta, bueno, primera ronda, ¿verdad? Van a segunda ronda, pero un triunfo parcial o un resultado que le favoreció a la derecha en Brasil. Con Bolsonaro, el hijo de Jair Bolsonaro, sí, y los mismos, ¿verdad? Sí, los mismos apellidos ahí en la disputa, Bolsonaro, Lula da Silva. Pero bueno, mejor escuchemos el análisis que sobre eso nos tiene nuestra compañera Irene Seltzer, especialista en estos temas internacionales de geopolítica y columnista del periódico Expreso. ¿Cómo estás, Irene? Muy buenos días.
14: Buenos días, Marcelo. Bueno, tal vez el 25 de octubre, en la segunda vuelta de las elecciones en Brasil, se cierre el ciclo de la ola de izquierda que justamente el presidente Lula da Silva, que ya en unos días, en fin de octubre, cumple 81 años, la ola de izquierda que él mismo inició hace 23 años, casi un cuarto de siglo en Brasil, cuando resultó electo presidente en el año 2003. Entonces podría ocurrir de nuevo en estos ciclos de la historia circulares en donde cada cuarto de siglo ocurre algo, en términos generales, podría cerrar ese ciclo si en segunda vuelta Flavio Bolsonaro, hijo del presidente, del expresidente, por ahora preso Jair Bolsonaro, podría darse una amnistía en caso de que lo libere, en caso de resultar electo Flavio Bolsonaro, en caso de que se imponga en la segunda vuelta. Se sabía, Marcelo, que iban a ser elecciones reñidas, se habló en las vísperas de los comicios que en la segunda vuelta iba a haber un empate técnico absoluto. Esa fue la categoría de las que decían sí. Las encuestadoras. Pero
1: como este,
14: definitivamente,
1: ¿no? Este es un empate técnico.
14: Pero en este caso, más que empate técnico, hay más de casi 3 millones de votos de diferencia, 47, 45%. El tema es que en todo caso, De nuevo, se equivocan en Sudamérica las encuestas. Se decía, ninguna. Está diciendo, ayer comentaba Flavio Bolsonaro, que ellos veían que iban a ganar. En ningún sí. momento apareció ese dato, ni en la prensa brasileña, ni en analistas, ni en las candidaturas. Se hablaba, las encuestas venían en las últimas semanas, 45, 43, 39, 37, todas a favor de Lula da Silva en primera vuelta. La sorpresa fue para los dos. Se vio en los rostros, en la alegría de Flavio Bolsonaro, en la desazón de Lula da Silva. Él dijo en la noche del mismo domingo, después de cerrados los cómputos, que había sido inesperado ese resultado. Al parecer, Lula da Silva se confió su equipo de campaña, pero ayer empezaron, pero inmediatamente el lunes estaban las críticas, no autocrítica de su partido, de Lula, el Partido de los Trabajadores, sino de la dirigencia del Partido de los Trabajadores criticando, exponiendo los errores de campaña y criticando. Aquí hay un dato curioso, curioso, más allá del efecto dominó, más allá de que era lógico también, es lógico que pudiera ganar Flavio Bolsonaro por esta ola de derecha radical que se está imponiendo en los últimos años en América Latina, el famoso efecto dominó, pero aparece un dato y en la dirigencia del Partido de los Trabajadores le está echando la culpa directamente al ministro de Comunicación, Sidonio Palmeira, está en la prensa, está en los periódicos de Brasil ayer, porque a última hora lo acusan de haber convencido al presidente Lula de prohibir juegos, los casinos y las apuestas en línea. El decreto ley prohibiéndolas, Lula da Silva, si esto fue un error, comete el error de anunciarlo el viernes, 2 días antes de los comicios. Sí. Y ayer entró en vigor el decreto ley, que afectaría en primer lugar a los clubes deportivos, a los clubes del fútbol. Y se supone, se dice, se rumora, que fue justamente la industria, el negocio de las bets, de las apuestas en línea, las que habrían a última hora empujado a boicotear el triunfo de Lula e inclinarse por Bolsonaro. Si es así, estaría muy interesante, porque finalmente muchas veces podemos decir, más allá de todos los análisis geopolíticos, geoestratégicos, de lo que quieras, donde uno ponga el enfoque, a veces son esos detalles, esas medidas, esas situaciones las que pueden determinar una elección. Habrá que ver la dimensión de esto. Y otra cosa que también criticaba la dirigencia del PT, en la mala campaña de Lula da Silva, el pésimo manejo de las redes sociales de nueva cuenta, como ocurrió con Petro en Colombia y en otras elecciones, cómo se está decidiendo la opinión pública a partir de cómo puedas incidir o no en las redes sociales. Y hay dos influencers, uno de 28 y otro de 30 años, no tengo aquí a mano sus nombres, que fueron los diputados, bueno, que por supuesto inclinaron el voto a favor de Bolsonaro y recibieron cada uno 3 millones de votos, uno de ellos más de 3 millones de votos, como candidatos al nuevo Congreso de Diputados. Entonces, redes sociales y algo más. Bolsonaro hizo hincapié, por supuesto, en la agenda de su padre, una agenda conservadora, como evangélicos que son, tienen el voto del 20% de la población de Brasil, esta iglesia evangélica neoconservadora tan poderosa, valores conservadores, tradición, familia, propiedad, privatizaciones, anticomunismo, pero de nueva cuenta, Marcelo, el papel fundamental de las redes sociales para modular la opinión, la intención y la decisión de mucha gente, como comento en mi columna de hoy. A última hora, muchísima gente indecisa decía, simplemente me decanté por Bolsonaro,
1: sí,
14: una carioca de 62 años, para probar un cambio, a ver cómo nos va con el cambio, un desgaste de la figura de Lula da Silva, tres veces presidente.
1: Irene, un paréntesis, casi, si me permites. ¿Cuántos periodos lleva Lula da Silva como presidente de Brasil?
14: En total, casi 11 años. Esta es su tercera presidencia. Fue
1: la que está actualmente, ¿no? Va por la cuarta.
14: Iba por la cuarta. Fue presidente 2003-2007, repite 4 años más, le sigue Dilma Rousseff, recordemos, luego gana Bolsonaro, sí, lo mete preso, luego gana Lula, mete preso, sí, a Bolsonaro. Hay que destacar en primer lugar, más allá de izquierdas o derechas, creo que sería importante, Marcelo, que a pesar de las décadas de dictaduras en Sudamérica, una vez más se demuestra que la democracia está consolidada en Sudamérica. Hay elecciones libres, hay elecciones transparentes, el resultado se sabe la misma noche y hay alternancia en el poder. Creo que más allá, sí, de cualquier otro elemento, no se nos puede escapar lo mismo que en Chile. Lo mismo puede ganar la socialista Bachelet que el derechista, bueno, ya sí, falleció.
1: Oye,
14: pero bueno,
1: Irene, llama la atención tantos periodos de Lula. ¿Qué cambió? ¿Sí cambió Brasil? ¿Sí hubo crecimiento, una mejor situación económica? ¿Dio programas sociales? ¿Qué le llevó a Lula? Pero bueno, como decías hace un momento, ese testimonio, para ver, a probar algo diferente, decía una votante allá en Brasil. Pero bueno, tantos años.
14: Recordemos en su primera presidencia, Lula, con su programa Hambre Cero, saca de la pobreza a casi 30 millones de brasileños. Se dice que esos mismos brasileños que pasan de una situación de extrema pobreza y luego a pobreza y luego de pobreza a clase media baja, esa clase media baja sería la que luego vota a Jair Bolsonaro, porque le quedó chico ya los programas, sus aspiraciones sociales. En este momento habría, a diferencia de la elección de hace 4 años, en donde sí había
1: vieron
14: menos
1: los programas sociales como algo ya pues normal.
14: Bueno, es que la política social de Lula es esa, seguía ahora apostando. Sí. Tenía los índices de desempleo más bajos de la historia moderna de Brasil. Ahora, en esta presidencia que está dejando Lula, se mantienen los programas sociales. El problema económico ahora era presiones inflacionarias, obviamente crisis económica hay en todos nuestros países, presiones inflacionarias, alto costo de la vida, sobre todo, positivas políticas ambientales, aunque contradictorias, porque sigue apostando a la industria petrolera, pero y un discurso soberanista. Me tocó ver en videos de la campaña de Lula da Silva electoral, y él insistió mucho en su trayectoria del pasado. Lula da Silva joven en el 2023, Lula da Silva luchando contra, cuando fue dirigente metalúrgico en Sao Paulo, luchando contra la dictadura militar. Y en cambio, la propuesta de Bolsonaro, por supuesto también, Marcelo, el tema de la seguridad, combate al crimen, combate al narcotráfico, combate a la delincuencia, mano dura, como de Espriel en Colombia, como Bukele en El Salvador, y es un discurso también que ha seducido mucho a las poblaciones, privatizaciones, reducción del Estado, lucha contra la corrupción y mano dura contra la delincuencia y el crimen organizado.
1: Bien.
14: Esa fue la apuesta de Bolsonaro. Habrá que ver en la segunda vuelta si le resultó o si Lula logra remontar. Dice ayer la prensa brasileña, hablaba directamente de un milagro político. Si Lula logra captar algunos de esos, remontar la derrota de la primera vuelta, necesitaría por lo menos 3 millones de votos de indecisos o de apáticos, de los 33 millones de apáticos que no concurrieron a las urnas.
1: Muy bien.
14: La tiene complicada Lula da Silva.
1: Bueno, 25 de octubre nos dijiste.
14: 25 de octubre 25. Y el 27 elecciones en Israel y el 3 de noviembre en Estados Unidos.
1: Muy bien, pues qué interesante panorama electoral, ¿verdad? A nivel internacional, que pues nos sirve mucho de para ir teniendo panoramas, ¿no? Escenarios en este sentido. Irene, muchas gracias por tu participación, como siempre, aquí en Expreso 24/7. Si nos permites, estamos en contacto.
14: Claro que sí.
1: Gracias, hasta luego. Vamos a un corte, son las 7 de la mañana con 32 minutos. Regresamos a Expreso 24/7.
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0: Estamos de regreso, son las 7 de la mañana con 36 minutos, 7 con 36. Vamos con más información, Polo, y la respuesta de la reacción de las autoridades a esta, ante esta situación y la ayuda, principalmente la ayuda a las personas damnificadas, 30 mil, de acuerdo al boletín oficial, la declaratoria de emergencia de 13 municipios de parte del gobierno del estado, alrededor o casi 30 mil personas damnificadas, la mayoría de ellas en Navojoa, en las comunidades rurales del municipio de Navojoa y también de comunidades de Huatabampo, Ochojoa, Empalme. Dice el gobernador Alfonso Durazo que sacarán dinero pues de donde sea. Incluso habló de pues de recortar otros programas no prioritarios para llevar esos recursos, ese apoyo a las personas necesitadas. Tenemos más información sobre esto con nuestro compañero Carlos Romero, está en la línea telefónica. Carlos, ¿cómo estás? Buenos días.
1: Tal Marcelo, muy buenos días, excelente miércoles para todos ustedes, para todos quienes escuchan las estaciones de eMedia. Bueno, sí, efectivamente, el operativo de ayuda, de despliegue, de atención, pues por parte de las autoridades para la gente del sur de Sonora, pues no ha cesado, Marcelo. El tema aquí es que, aunque no pegó, no afectó como se esperaba, afectó mucho más de lo que teníamos, de lo que habíamos visto, ¿no?
0: Sí.
1: No solamente fue el huracán Polo, sino que también ahorita se están cuidando las personas del sur de Sonora de la subida de las mareas, Marcelo. Ese es otro tema que tiene mucho que ver con las inundaciones que están sucediendo ahorita, por ejemplo, en Bahía de Lobos, allá en el municipio de Benito Juárez, al sur del estado. Bueno, más bien es de San Ignacio Río Muerto, es parte esa localidad de Bahía de Lobos, donde prácticamente el agua se les metió hasta las rodillas a las casas, Marcelo, ¿no? Hasta
0: Sí.
1: las personas allá andaban adentro. Bueno, el secretario de gobierno ahorita se encuentra precisamente en esa población y ya han estado presentes todos, prácticamente todo el gobierno del estado ha estado, y disculpen la expresión, todos han estado allá en el sur de la entidad. Una situación, pues, es informarles sobre el despliegue total de atención y recursos para el restablecimiento de las actividades después de las afectaciones a familias por el huracán Polo, con un despliegue masivo de más de 6.500 elementos de los tres niveles de gobierno. El gobernador Alfonso Durazo encabeza las acciones de atención, recuperación y reparación de los daños provocados por el huracán Polo y aseguró que no se escatimarán recursos ni esfuerzos para proteger y respaldar a las familias afectadas, recuperar las comunidades y restablecer en el menor tiempo posible los servicios y la conectividad a la zona, en las zonas impactadas, porque pues tú sabes que se caen postes y se quedan sin servicios eléctricos, sin servicios telefónicos, etcétera, ¿no?
0: Sí.
1: A través del Comité de Operaciones, bueno, durante su conferencia de prensa semanal, el gobernador destacó que previo a la llegada del fenómeno meteorológico se puso en marcha una estrategia preventiva que permitió anticipar riesgos y preparar una respuesta institucional. A través del Comité de Operaciones de Emergencia, explicó el mandatario que se realizaron evacuaciones preventivas, reforzamiento de bordos, limpieza de canales, distribución estratégica de maquinaria pesada y preparación de alrededor de 144 refugios temporales tras el paso de Polo. El gobernador Durazo Montaño instruyó a mantener la presencia del gobierno de Sonora en territorio, particularmente en las comunidades del sur de Sonora que enfrentaron inundaciones y daños. No hay nada que te sensibilice más como funcionario, como servidor público, como empleado público, que ir a ver a la gente en las condiciones en las que se encuentran. Eso sirve mucho y no hay manera de ser ajeno al sentir de esa tragedia. No hay forma de eludir el impacto emocional y eso es la verdad. La ayuda porque compromete de una manera más profunda al gobierno para dar una mejor respuesta, expresó el gobernador. Como parte de este operativo coordinado, Marcelo.

0: Explicó el gobernador que durante la fase de reacción participaron 6.592 personas, 984 vehículos o unidades de los ámbitos municipal, estatal y federal, además de 171 equipos de maquinaria que han permitido atender emergencias, abrir accesos, retirar escombros, realizar bombeos, desasolves y rehabilitar caminos. La atención se ha concentrado en municipios como Empalme, Guatabampo, Navojoa, Cajeme, Guaymas, Echojoa, Álamos, Benito Juárez, Bacum, Quiriego, Suaqui Grande y San Ignacio Río Muerto, entre otros. Para la etapa de recuperación se desplegaron brigadas interinstitucionales integradas por 114 personas y 38 vehículos, encargados de recorrer las comunidades, evaluar daños y recuperar viviendas, homologar censos y determinar las necesidades prioritarias de las familias. En apoyo directo a las familias se han entregado 2.450 colchonetas, 900 kits de higiene, 600 kits de limpieza, más de 30.000 apoyos alimentarios, 100 cobijas y 1.800 unidades de agua, además de láminas destinadas principalmente para Navojoa y Echojoa. El gobierno de Sonora mantiene además trabajos para recuperar la conectividad mediante la rehabilitación de vialidades, caminos rurales, puentes y vados, así como acciones para restablecer redes de agua potable, drenajes y alcantarillado. El gobernador Alfonso Durazo detalló que se trabaja en un censo de daños y atención a las familias que todavía requieren apoyo, restablecer caminos y servicios, así como recuperar infraestructura y acompañar a las comunidades durante todo el proceso de recuperación. Reiteró, pues, el gobernador que la prioridad es atender primero a las personas y permanecer en territorio hasta que las comunidades afectadas recuperen la normalidad mediante una coordinación permanente entre los tres niveles de gobierno. Y como les decía ahorita, pues el que se encuentra allá directamente operando en territorio en aquel punto es el propio secretario de gobierno Adolfo Salazar Razo, quien ayer daba en la conferencia de prensa daba un detalle sobre el tema de cómo con la marea alta de algunas partes costeras de nuestro estado en el sur se está metiendo el agua a las comunidades, de tal manera que no han dejado de estar ahí para estar sacando el agua, esperando que se seque, ayudando a la gente en sus casas, que se les mete el agua, que pierden sus propiedades, etcétera, ¿no? De tal manera que ese es el panorama ahorita, Marcelo, y bueno, pues esperamos que esta situación cese lo antes posible, Marcelo.
1: Gracias, Carlos. Hasta luego.
0: A ti, Marcelo. Muy buenos días.
1: Muy
0: gracias.
1: Buenos días, Carlos Romero, con esta información. Mire, a propósito, especialistas en hidráulica consideran que las inundaciones que dejó el desbordamiento del río Mayo por el paso de Polo pusieron sobre la mesa la necesidad de entender mejor el movimiento del agua en la región, así como la localización de las zonas que pudieron quedar expuestas ante futuras lluvias intensas. En el mes de septiembre, el Consejo de Cuenca del Río Mayo solicitó a la Comisión Nacional del Agua un diagnóstico técnico del cauce, alertando que en caso de que se presentaran lluvias extraordinarias, la falta de una buena conducción del agua provocaría que el río inundara las casas y negocios cercanos a su cauce, tal como ocurrió con el paso del huracán Polo. Emilio Borbón Willis, asesor de la Comisión de Recursos Hidráulicos, señaló que lo que sucedió a principios de octubre en el sur de Sonora puede prevenirse, pero para ello se debe hacer un estudio integral de la cuenca del río Mayo, incluyendo las cuencas aledañas como el Cuchujaqui y Cocorac en la Sierra de Álamos. Se debe actualizar el comportamiento de la corriente del río Mayo, establecer escalas en los puntos principales en el cálculo del área hidráulica en cada punto y con los tiempos de traslado del agua de un punto al otro. Así podemos, dijo, saber cuánto es el gasto o el caudal que nos llegará, explicó el especialista. Bueno, y miren, los daños severos. En Poloyaqui quieren un plan emergente debido a que el huracán Polo agravó las condiciones de vialidades que son de terracería. Imagínese usted, la comisaría de Poloyaqui, la titular de esta comisaría, Rosario Valdés, dio a conocer que se trabaja en un proyecto en el que se priorizará la colaboración de la iniciativa privada del Ayuntamiento de Cajeme para atender la problemática. Actualmente persisten afectaciones principalmente en la invasión nueva creación, pues es el impacto. En el impacto fue mayor, ya que se inundaron calles. Lo que se busca con el proyecto es que se raspen las vialidades de manera profunda para que sean de esta manera, dijo, transitables y seguras. Obras interrumpidas también en Cajeme. La obra de rehabilitación del Boulevard Circunvalación, por ejemplo, en el Parque Industrial de Ciudad Obregón, está interrumpida actualmente por las constantes lluvias que se han registrado y que han dificultado continuar con las labores, pero se espera que en cuanto finalice la temporada, la empresa Edelco pueda concluir cuanto antes la primera parte, que va desde la calzada Francisco Villanueva a la calle Tornos, indicó Francisco Fernández Jaramillo, es el presidente de la Canacintra Delegación Ciudad Obregón. Y así, pues, son innumerables, ¿verdad? Son muchas las obras en todos estos municipios, no nada más en Cajeme, me refiero a todos los municipios que están detenidas o que calles, ¿verdad? Ni se diga vialidades, colonias, toda la franja costera, ¿verdad? Que también resultó afectada, ya escuchaba usted, en San Ignacio Río Muerto, en Benito Juárez, en Empalme, Guatabampito, el Malecón, en fin, es diversidad de daños que provocaron estas recientes lluvias. Son las 7 de la mañana con 48 minutos. Vamos a un corte, permítanos un momento. Regresamos a Expreso 24/7.
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1: Gracias, estamos de regreso en Expreso 24/7. Son las 7:53. Tenemos un mensaje de Litson. 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Vamos con más información. Las organizaciones que afilian a carros de procedencia extranjera, carros chuecos o de PAFA concretamente, solicita públicamente una nueva regularización de carros. Está pues detenida, bueno, se llegó a su fin, mejor dicho, no se suspendió ni nada. Por decreto de la presidenta Claudia Sheinbaum en diciembre pasado, es que estaba vigente, ¿no?, el proceso de regularización, pero dijo la presidenta, basta, hasta aquí, porque ya no hay regularización. Pues sí, abundan los carros de estas características, carros de procedencia extranjera, usted los ve, pero no están yendo a regularizarlos. ¿Qué fue lo que ocurrió? Bueno, se reactiva este tema y ODEPAFA solicita que se reactive el proceso de regularización o una nueva regularización. Pero vamos con nuestro compañero reportero Armando Aguilar para que nos dé más detalles sobre esto. Armando, buenos días.
2: Y a todo el público que nos acompaña. Así es, las organizaciones dedicadas a la defensa del patrimonio familiar, es decir, organizaciones afiliadas como ODEPAFA, pues han gestionado para que se publique un nuevo decreto que permita regularizar nuevamente los vehículos de procedencia extranjera que se quedaron fuera del anterior proceso. Así lo informó Gamaliel Cañedo Maciel, el representante de ODEPAFA, al explicar que uno de los principales objetivos es encontrar una alternativa para los propietarios de automóviles que permanecen sin regularizar y también que actualmente buscan que su documentación se encuentre en orden para poder circular. Seguimos haciendo las gestiones tanto para que la gente pueda circular aquí sin problemas con su documentación en regla y también buscando la manera de que salga el nuevo decreto para que la gente pueda regularizar los vehículos que quedaron pendientes, señaló. Cañedo Maciel también adelantó que posteriormente presentará un escrito relacionado con las gestiones con la intención de avanzar a una nueva situación en la que antes, por ejemplo, los periodos vacacionales de diciembre y año nuevo contaban con esta movilidad libre para las familias, mientras que se concentra alguna disposición nueva. ODEPAFA recomienda a los propietarios mantener vigente la licencia de conducir, la afiliación y principalmente el seguro de daños a terceros para contar con un respaldo en caso de algún accidente. El representante indicó que durante días recientes la lluvia registró accidentes por alcance, situaciones que refuerzan la importancia de que los vehículos cuenten con esta cobertura para responder ante daños derivados o algún percance. Por lo pronto, por ahorita, lo más importante es que la gente ande con un seguro, su licencia y su afiliación, para que no tengan problemas, agregó Cañedo Maciel al comentar que ODEPAFA mantendrá las gestiones relacionadas con la circulación de estas unidades y la posibilidad de un nuevo proceso de regularización para quienes pudieron o quienes buscan incorporar sus vehículos al esquema anterior. Y es que de recordarse, Marcelo, pues el proceso se extendió varias temporadas, creo que más de 2 años se extendió pues para la gente y algunos no aprovechaban, mientras que otros seguían adquiriendo vehículos también.
1: Sí, efectivamente, ¿verdad? Que no estaban por su modelo o en la fecha de ingreso, no reunían las características, pues, que solicitaba el decreto, no tenían los requisitos, por lo tanto, pues, no tenían la facultad o no estaban autorizadas para legalizarse y por lo tanto, ahora quieren un decreto nuevo o un proceso que contemple a todas estas unidades, pero la pregunta es si abren otro proceso y establecen estas fechas, ¿verdad? Que hayan ingresado en 2000 hasta noviembre 2000 o hasta octubre 2026, ¿verdad? Y modelo el modelo pues hasta 2018, ¿verdad? Van a seguir trayendo carros y más nuevos, pues. no van a entrar, no van a entrar al decreto, entonces va a ser un cuento de nunca acabar. Mejor dijo el gobierno, no, hasta aquí, esto es un cuento de nunca acabar y se está prestando pues a más corrupción. Y así, ¿verdad? Cuento de nunca acabar todo este asunto. Gracias, Armando, por la información.
2: A la orden, Marcelo. Buen día.
1: Gracias, hasta luego. Muy buenos días. Sí, efectivamente, ¿eh? Efectivamente, pues algo que no tiene fin. Si abren otro proceso, no es muy difícil adivinar ese escenario, ¿verdad? O suponer ese escenario. Abren otro proceso de regularización. Y tienen que ponerle estas fechas, ¿verdad? Como requisitos. Haber ingresado al país en esta, antes de esta fecha y ser de estos modelos, ¿no? Van a traer más nuevos a esos modelos y van a seguir ingresando después de esa fecha. Y como no los decomisan, ¿verdad? No hay candados. Y es más, no vamos a ir hasta el decomiso. Como si los dejan pasar. ¿Y por qué los dejan pasar? Por la corrupción en la franja fronteriza, ¿verdad? ¿De quién? De la corporación que usted quiera. Los dejan pasar. Sí, previo moche, ¿verdad? La corrupción. Esa que dice, que dijo aquel gran filósofo tabasqueño que ya había desaparecido, como dijo en su más reciente mensaje por su nuevo libro. Terminamos con la corrupción. Bueno, sigue la corrupción. Él mismo, ¿no? Vea el video. Ahí está, ¿no? Muy chistoso. A mí se me hizo muy chistoso. Muy gracioso se me hizo, la verdad, esa parte. Muy gracioso, ¿eh? Gracioso. Terminamos con la corrupción. No, bueno, sigue la corrupción. No, superó aquel que dijo, estamos a 5 minutos de llegar al aeropuerto. No, menos 10. No. De los mismos creadores, de los mismos productores. Pero bueno, volviendo al tema de los carros chuecos, cuento de nunca acabar, van a poner otro decreto con nuevas fechas, con requisitos, y van a entrar carros que se salgan, que no reúnan esos requisitos. Y ¿por qué? Porque los dejan entrar a la frontera y estando ya luego en las ciudades, los dejan circular, ¿verdad? Van a dejar, porque porque hay necesidad. Y vamos a que no hay transporte, ¿verdad? Se justifica a veces, justifican las autoridades y justificamos que traigamos esas unidades muchas veces porque pues no tenemos alternativa, porque no hay camiones, son pocos, no hay otro sistema de transporte, los de aplicación nos cobran pues un mundo de dinero, los taxis convencionales más. Se justifica, ¿verdad? O lo justifican. Y además, si se los decomisamos, dicen las autoridades, así dicen, ¿eh? No es invento. No lo van a decir públicamente, pero ellos mismos así lo manejan, ¿no? Si se los decomisamos, luego perdemos votos. Sí, perdemos adeptos, popularidad, vamos a ser los malos. Imagínense decomisando carros chuecos a las familias, a las personas. Pues que haya más carros y que provoca esto, un descontrol, que luego los utilicen para cuestiones ilícitas, que unos sí paguen impuestos, ¿verdad? Y otros no paguen impuestos, que haya una pues inequidad aquí tremenda, ¿no? Y que se llenen las calles, ¿no? Que luego sea bien complicado, muy complicado transitar. Es un problema. Mire, no estoy juzgando ni a quien los trae, mucho menos a la gente que los usan de ninguna manera, sino le estoy explicando, trato de explicarle por qué es un problema de nunca acabar, aunque pues lo estén solicitando. Todo esto se deriva de la solicitud de un nuevo proceso de regularización de una organización de las PAFAS. 8:02. Polito, mire, muchas historias sobre daños que causó el huracán Polo, sus lluvias, sus inundaciones en toda la franja costera del estado de Sonora, desde Guaymas hasta Navojoa, pasando por todos los municipios, ¿no?, del sur de Sonora. Calles, puentes, el malecón, casas, pues, lamentablemente, ¿verdad? Muy triste, casas deterioradas, casas dañadas, casas destruidas, caminos, fuentes de trabajo. Pero hay otras historias, como este, un bebé, mire, le dicen Polito, el bebé que llegó entre el agua y el rescate de bomberos. aunque su madre Kenia prefiere llamarlo Sergio, así lo llama, es el nombre para este bebé, pues al recién nacido ya lo conocen como Polito. Kenia Flores fue rescatada por elementos del cuerpo de bomberos. Ella en Navojoa. Hay otro caso en Empalme, ¿verdad? Que se lo hemos narrado. Esta fue en Navojoa, rescatada por los bomberos cuando se encontraba en trabajo de parto avanzado. Durante el trayecto, la lancha empezó a tener dificultades, pero pues todo salió bien, ¿verdad? Todo salió bien. Y recibe la visita hasta de elementos de bomberos, le llevan pañales. Todo en historia y todo el reconocimiento, ¿verdad?, a los elementos que fueron oportunamente a rescatar a esta mujer, a Kenia, desde luego a Kenia, porque nunca se dio por vencida, puso todo de su parte y pues está feliz con Sergio en medio de toda esta, de todo este daño que dejó el huracán Polo. Ya está feliz con su hijo Sergio, aunque le llaman Polito, de cariño, porque llegó en medio de este torrencial aguacero. 8:04. Bueno, vamos al tema del médico de los sueros vitaminados, Maximiano N. ¿Qué determinó el juez ayer? Vamos a basarnos en un comunicado de la Fiscalía de Justicia del Estado, que dice, en relación con la audiencia inicial de Maximiano N., el Ministerio Público formuló imputación por el delito culposo con resultado material de homicidio con responsabilidad médica. Primeramente, ¿verdad? De eso lo está acusando el Ministerio Público. Delito culposo, no doloso, con resultado material de homicidio con responsabilidad médica. Al exponer los datos de prueba y solicitó su vinculación, el Ministerio Público expuso los datos de prueba, solicitó la vinculación a proceso y la imposición de prisión preventiva justificada, lo cual fue otorgada por el juez. Está en prisión preventiva, estará en prisión llevando todo este proceso el médico Maximiano. La defensa solicitó el plazo constitucional de 144 horas para resolver la situación jurídica del imputado, por lo que se fijó la continuación de la audiencia para el 10 de octubre de 2026 mediante sala virtual. Es decir, dentro de 144 horas ya pues el juez deberán decidir si queda vinculado a proceso o no. Durante la audiencia inicial, el Ministerio Público expuso ante el juez de control los datos de prueba recabados relacionados con la posible mala praxis derivada de condiciones inadecuadas de higiene y contaminación durante la administración de las sustancias y solicitó la vinculación a proceso de Maximiano N., así como la imposición de la medida cautelar de prisión preventiva justificada. De acuerdo con los datos de investigación, el imputado indicó y administró a las víctimas un suero y diversas sustancias por vía intravenosa en un domicilio particular. Tras la aplicación, la víctima, sí, habla en singular, la víctima presentó un deterioro súbito y falleció el 2 de abril. Se refiere a un caso, pues, por insuficiencia cardiorrespiratoria, síndrome de respuesta inflamatoria sistémica y falla orgánica múltiple. La Fiscalía continuará informando oportunamente a la opinión pública sobre los avances de este proceso conforme se desarrollen las etapas correspondientes. Es lo que informó ayer la Fiscalía al llevarse a cabo esta audiencia inicial del doctor Maximiano N. Vamos a la pausa, permítanos un momento, son las 8:07. Regresamos a Expreso 24/7.
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1: Estamos de regreso, son las 8 de la mañana con 9 minutos, 8 con 9. Vamos a otros temas. Vamos a retomar y actualizar la información y sobre todo, a ver, hacer unas precisiones sobre el fatal accidente que se registró sobre la carretera Ciudad Obregón en Guaymas ayer por la mañana, en el que participó un autobús de pasajeros que salió de la cinta asfáltica y luego volcó. Ya está nuestra compañera Blanca, está lista con la información. Nuestra compañera Blanca Ruelas es corresponsal de eMedia en la región Guaymas, Empalme, con datos más precisos sobre este fatal percance. Blanca, buenos días, adelante.
2: ¿Qué tal, Marcelo? Buenos días. Y efectivamente, ¿no? Vamos a actualizar estos datos de este fatal accidente que ocurrió exactamente ahí sobre pues el tramo de la carretera Ciudad Obregón, Guaymas, Ciudad Obregón, Empalme. Y bueno, este accidente, fatal accidente, ocurrió a la altura del kilómetro 87 durante pues la mañana de ayer martes, momentos de gran pues desesperación, ¿no? Son los que vivieron ahí los ocupantes de esta que viajaban en esta unidad debido pues a este volcamiento, ¿no? En donde pues confirmado dos personas lamentablemente resultaron sin vida.
1: A ver, este punto primeramente, no fueron tres personas las fallecidas, fueron dos.
2: Fueron dos, sí, ya con datos actualizados a esta hora, fueron dos personas sin vida.
1: Y, sí, porque todo el día de ayer estuvimos, porque en general, la información así se manejó, ¿no? Hay que precisar, ¿verdad? Con el ánimo de precisar, no de justificar ni nada. Los datos se recabaron en el lugar, no hubo alguna autoridad que informara sobre estos hechos, ¿verdad? Todo se recabó en el lugar y por ello vino confusión, es una precisión ahora.
2: Así es.
1: Que no fueron tres las víctimas mortales, fueron dos, igual de lamentable, ¿verdad? Y de trágico y de triste, pero pues sí es un dato que hay que corregir, ¿verdad? No fueron tres. Fueron dos personas muertas en este accidente.
2: Así es, Marcelo, y pues otras 8 personas resultaron lesionadas. Cabe mencionar también que, y confirmar, como lo mencionas, que entre las personas que perdieron la vida en este lamentable accidente fue el conductor de este camión, de esta unidad. Él es originario de Monterrey, es el dato que tengo, y bueno, 8 lesionados. ¿Y qué fue lo que ocurrió? Bueno, pues este accidente se presentó cuando la unidad viajaba en este tramo de Ciudad Obregón, Guaymas, Ciudad Obregón, Empalme, a la altura del kilómetro 87, cuando pues a la altura de este kilómetro el conductor perdió el control ahí de la unidad. Se fue al lado derecho, posteriormente se impactó contra este muro metálico y volcó, quedó en un cerca de un área ahí de fango, ahí de agua. Fue necesario pues que los cuerpos de emergencia realizaran estas acciones de rescate, ¿no? Para poder sacar a las personas y atender a las personas que resultaron lesionadas, ver también que cómo estaban los otros ocupantes de esta unidad. Y bueno, fue una gran labor que llevó varias horas y durante se realizó esta maniobra, pues fue necesario cerrar la circulación, ¿verdad? Los vehículos que transitaban por ese tramo, que se dirigían pues para acá a la zona norte, pues Empalme, Guaymas, cerrar la circulación para poder atender, ¿no? Brindar la atención a las personas que resultaron lesionadas. Y bueno, este accidente ocurrió alrededor de las 8:50 horas de ayer, donde pues se activó el servicio médico de urgencias de instituciones. Y los lesionados fueron llevados a diversos hospitales de aquí, del puerto de Guaymas. Hoy vamos a dar seguimiento a esta nota, Marcelo. ver cuáles son los datos actuales que empiezan a surgir también el día de hoy, cómo se encuentran los lesionados, hay alguna cómo va, ¿no?, esta situación, porque también dentro de la información, Marcelo, se maneja que dentro de los lesionados también, entre ellas era una mujer embarazada, otra mujer adulta mayor que también tuvo que ser rescatada y quedó prensada. Un hecho muy lamentable. Estos hechos pues acuden, ¿no?, a la comunidad, y sobre todo la importancia de darle seguimiento, ¿no?, para ver en qué estado se encuentran las personas y, bueno, ver también de dónde venían, hacia dónde iban, y pues como medio de comunicación también, ¿verdad?, ver la manera de cómo podemos pues informar también a los familiares, ¿no?, a final de cuentas, cómo se encuentran estas personas. Así que importante otro dato, este camión es un camión en color azul con blanco, modelo 1990, propiedad de Transportes y Autobuses del Pacífico, y el número económico del camión 8112, Marcelo, fue el que el día de ayer pues registró este volcamiento.
1: Propiedad de Transportes del Pacífico, pero operado por esta empresa Ómnibus.
2: Sí, Ómnibus México, sí, efectivamente. Sí. Número económico 8112. Este es el dato que tenemos. Nombre de la persona fallecida, del conductor de la unidad, Erasmo Javier, originario de Monterrey, Nuevo León, Marcelo.
1: El conductor, y la otra persona no hay nombre todavía.
2: No, todavía no hay nombre de la otra
1: persona.
2: Sí,
1: era un pasajero, ¿verdad?
2: Pasajero, sí, también.
1: Sí. Pasajero. Bueno, sí, el saldo entonces, actualizado a esta hora del día, dos personas muertas, hay que insistir en ello, ¿verdad?
2: Sí, sí.
1: Se manejó la versión y hasta hoy era la versión, hasta hace unos momentos, que tres personas habían fallecido en este percance, pero ya hay una precisión, fueron dos las personas que murieron en este camionazo, el volcamiento de esta unidad. De las causas de lo que pudo haber ocurrido para que se presentara este accidente, Blanca, de eso no hay todavía información.
2: No, hasta el momento pues no hay información precisa, serán las autoridades, ¿no?, correspondientes las que deriven o determinen.
1: ¿Pero qué se habla hasta el momento? ¿Se durmió el chofer? ¿Se distrajo? ¿Una falla mecánica? ¿Qué pudo haber pasado? ¿Se habla algo al respecto?
2: No, hasta el momento no, solamente pues lo que se dice, que perdió el control de ahí de la unidad y se impactó, ¿no? Se impactó contra esta protección.
1: Contra el muro y luego salió y volcó, ¿verdad?
2: Y volcó, así es. Entonces vamos mejor a checar este dato también en el transcurso de la mañana, a ver si ya las autoridades tienen algún dato, ¿no? A final de cuentas, de qué fue lo que pudo derivar este accidente para, pues, transmitirlo.
1: Muy bien. Gracias, Blanca. Hasta
2: luego. Gracias, buenos días.
1: Blanca Ruelas con esta información. 8:17. Vamos a una breve pausa comercial. Tenemos mucho más aquí en Expreso 24/7 en este matutino de hoy. Le recordamos, es miércoles 7 de octubre de 2026. Volvemos.
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5: Efectivamente, continuamos. Son las 8 de la mañana con 21 minutos, 8 con 21. Y para actualizar la información del estado del tiempo, la participación en este programa del especialista en meteorología, el ingeniero Carlos Arias. Ingeniero, ¿cómo le va? Muy buenos días.
6: Buenos días, gusto saludarte a ti, al auditorio, a la orden.
5: Igualmente, ingeniero, ¿qué esperamos para estas próximas horas en materia del estado del tiempo, el calor? ¿En qué nivel tendremos que soportarlo este día, ingeniero?
6: Bueno, pues en el caso de la capital sonorense, Hermosillo, estamos esperando para hoy una máxima entre los 40 y 42 centígrados, cielo mayormente despejado, sin lluvia. Ayer ya tuvimos 41.5 centígrados de máxima, mañana puede subir un poquito más, entre 41 y 43 centígrados, una mínima de 26 a 28 centígrados, cielo mayormente despejado, sin condiciones favorables para lluvias, y bueno, pues ya para lo que viene siendo el viernes, los 40, 42 de máxima. El fin de semana esperamos que descienda un poco, se aproxime un sistema frontal y bueno, que baje hasta los 34, 37, 38 centígrados y abajo de los 40. Incluso fin de semana, sobre todo el domingo, hay un 40-60% de probabilidad de lluvias para la capital sonorense. En el caso de Obregón, bueno, pues esta mañana que amanecimos agradables, 26, 27 centígrados, pues esperamos una máxima de los 40, 42 centígrados, cielo mayormente despejado, sin lluvia. Ayer tuvieron 41 centígrados de máxima, pero una sensación térmica de 45 allá en Obregón. Mañana de 40, 42 de máxima, 26 a 28 de mínima, y ya para el viernes los 40-42, y también el fin de semana que bajen pues esas máximas a los 36-38, incluso 39 centígrados, con cielos medio nublados, un 10-15% de probabilidad de lluvias. En el caso de Guaymas, pues estamos esperando para hoy condiciones que pudieran generar una máxima entre los 36 y 38, amanecieron con 29, sí. Cielos despejados, sin lluvia. Mañana 36 a 38, viernes 35 a 36, fin de semana 32 a 34, 27 a 28 la mínima, y lo que es Navojoa, bueno, pues allá las condiciones para hoy entre los 39 y 40, 41 centígrados, igual que mañana, posiblemente se repita el viernes, mínimas de 28 a 30, sin lluvias, fin de semana los 36, 38, 39 centígrados, 26, 28 las mínimas, el domingo tienen un 20% que sube a un 40% la probabilidad de lluvias el lunes. En el caso de el huracán Raquel, que bueno, pues esta mañana se ubicaba a 1,245 kilómetros al poniente de Cabo San Lucas, Baja California Sur. Y bueno, pues Raquel Sigue el pronóstico, que si es bien es cierto que ahorita a las 8 de la mañana se estaba moviendo al oeste-noroeste a 11 kilómetros por hora, bueno, pues sigue el pronóstico, todavía se mantiene que el viernes pudiera, ya como tormenta tropical, estar en aguas más frías, pero cambiar de dirección por un sistema que lo estaría orillando, obligándolo a cambiar de dirección hacia el noreste, es decir, sí, hacia la península de Baja California, hacia la parte norte de la misma. Pero hay que considerar que al hacerlo estaría transitándose sobre aguas mucho más frías, tendría el viento en contra. Entonces se espera que el centro de lo que pudiera ser ya una depresión allá frente a Ensenada, pues el domingo en la madrugada, sí, estaría llegando. Sin embargo, la humedad que genere es lo que hace pues que los modelos digan que el domingo, por la tarde noche, el lunes, pues haya buenas posibilidades de lluvias para el estado, sobre todo el centro y región noroeste y norte de la entidad, Marcelo.
5: Sí. Insistimos, muy extraña, ¿no? La trayectoria de este fenómeno tropical, ingeniero Arias, se detiene luego un giro de 45 grados, ¿verdad? Para
6: así
5: luego
6: es
5: dirigirse a una zona que también bastante raro, pues más arriba, no tan el centro, más al norte, ¿no? De la península.
6: Sí. Es que ahí hay ahorita un canal de baja presión,
5: sí,
6: que se va a intensificar, es decir, es un canal que lo va a estar jalando hacia nosotros, pero también ese canal, pues que lo jale, le hace que aumente velocidad, el agua fría, los vientos, pero sí, la humedad, pues lo que...
5: Se va a entrar en una sistema degradación rápido ahí en ese momento.
6: Así es. Ahorita lo que ya sí tenemos que tomar con marcaje personal es el que se va a llamar Simón. Ya ahorita sí es una depresión tropical. Esta mañana va a seguir paralelo, pero a la costa nacional. Pero estamos esperando que el sábado cambie de dirección, que el domingo roce allá por las costas de Jalisco, Colima, y se venga pasando por arriba de las Islas Marías, incluso como huracán. Esta mañana, a las 8 de la mañana, ya a 455 kilómetros sur-sureste de Lázaro Cárdenas, Michoacán. Entonces, este huracán, pues, por esa baja presión, ese canal que va a estar sobre el Golfo, pues pudiera traerlo hacia el centro norte de Sinaloa o sur del estado. Por eso hay que estar muy al pendiente.
5: Bueno, pues muy pendientes. Esto no se acaba todavía, ingeniero, entonces, la temporada.
6: No, estamos en plena época huracanera en el estado.
5: Sí, es temporada de ciclones tropicales, no se acaba. Pues la vigilancia, de hecho, la vigilancia es hasta noviembre, ¿no?
6: Hasta el 30 de noviembre es la temporada,
5: sí,
6: oficial.
5: La temporada
6: es
5: oficial. Y más allá del oficial, eso es en la teoría, en la práctica, pues ya estamos viendo que se siguen provocando, se siguen generando este tipo de fenómenos. Y a propósito, inusual, pues no recuerdo también otra, el que está en el Golfo de México, ¿no? Que nace ahí frente a las costas que veracruzanas, más o menos, ¿no? Más al norte y se dirige a las costas de allá de Estados Unidos, ¿no?
6: Sí, ese le hemos dado seguimiento y apoyando a unos amigos de la Conagua allá de Veracruz y Yucatán.
5: Sí.
6: Y ese pues va a irse por el centro del Golfo, está el agua muy caliente, va a ser huracán. No se espera que más que de rozón pues Yucatán, la península, pero la humedad y sí, lluvias hasta de 100, 150 milímetros en Yucatán, Campeche, toda esa región de nuestro país. Pero todos los modelos dicen que se va a ir hacia Estados Unidos.
5: Sí. Bueno, pues esto sigue, hay que estar informando y pues muy pendientes, ¿no? Siempre pendientes y dándole seguimiento a todas estas condiciones meteorológicas. Muchas gracias, ingeniero Arias. Hasta
6: mucho
5: luego.
6: Mucho gusto, buenos días.
5: Carlos Arias, especialista en meteorología. Vamos a un corte, permítanos, son las 8:29. Regresamos a Expreso 24/7.
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12: Efectivamente, los miércoles con nosotros, el historiador Joaquín Robles Linares, con la sección Sonora en el Tiempo. Joaquín, ¿cómo estás? Muy buenos días.
13: Muy bien, Marcelo. Muy contento y muy honrado de estar aquí ante tu numerosísimo público.
12: No, pues igualmente de tenerte aquí con nosotros. Joaquín, adelante.
13: Pues mira, Marcelo, adelantándome un poco al día de mañana, se cumplirá una conmemoración más del fallecimiento de un sonorense excepcional, de un personaje con el cual no podríamos entender el siglo XX mexicano. Así, en términos generales, hablo de México, porque fue el personaje que modernizó y que, si uno se asoma a lo que hizo en esos 14 años que fue regente de la Ciudad de México, pues la transformó totalmente. Hablo de Ernesto P. Urruchurtu, que mañana sí cumple un año más de su desaparición, que se dio el 8 de octubre de 1997. Bueno, pues habrá gente que se preguntará quién es. Ernesto P. Urruchurtu nació en Villa de Ceris en 1906, cuando Villa de Ceris, Marcelo, pues era una población apartada de Hermosillo. De hecho, el lenguaje coloquial de los habitantes de la que hoy es una colonia de Hermosillo, pues era el pueblo de Ceris.
12: Pueblo mágico, inclusive, ¿no?
13: Sí, además, si te vas a Villa de Ceris y caminas sus calles, te vas a dar cuenta que está la calle Reforma y la calle Independencia, sí. Y todo, porque pues tienen los mismos nombres que tienen todas las capitales, perdón, todas las ciudades en México, porque era un pequeño pueblito que tuvo una vida curiosa, porque a veces integraba, a veces no. Bueno, a partir de del florecimiento de la Costa Hermosillo, lo integraron a Hermosillo prometiéndoles que iba a haber pavimentación y que todo lo que ganara de los campos agrícolas iba a invertir, y pues hasta la fecha está igualito, ¿no?
12: Me suena, cualquier parecido con la actualidad es mera coincidencia, ¿no?
13: Así es, te lo digo para que veas que las promesas y de eso, pues no es nada nuevo, ¿no?
12: Sí.
13: Ahí nació en 1906, de dos troncos familiares sumamente arraigados en el estado. Por un lado, los Uruchurtu, don Mateo Uruchurtu, que había llegado siglo y medio antes, y que venía con esa diáspora y corriente migratoria muy importante que se dio en el norte y noroeste del país, de origen vasco. Los vascos poblaron gran parte de las zonas de México en algunas, y hubo una gran migración a estos lugares, porque eran hombres diestros para la agricultura, la ganadería, en fin, eran hombres acostumbrados al trabajo de campo. Y por otro lado, los Peralta, también una familia de mucho arraigo y de mucha historia en la tradición sonorense. Bueno, Ernesto nace en febrero de 1906. ¿Y por qué lo saco, Marcelo? Porque este año se cumplieron 120 años de su nacimiento. Pues.
12: Sí.
13: Y la realidad es que somos muy ingratos en Sonora con los personajes, nadie se acordó de él ni nada, ¿no? Pero bueno, para eso está Marcelo, que da el espacio para refrescarle la memoria a algunos. Pero
12: claro.
13: Bueno, este hombre estudió en...

0: mal, entre ellos a Miguel Alemán, se regresa a Hermosillo, Marcelo, y son cosas que no se saben de él, o la gente, la mayoría de la gente no sabe. Él se regresa, llega como Ministerio Público, pero con el tiempo, Marcelo, aquí, hace carrera, y llega a ser incluso procurador, presidente del Supremo Tribunal de Justicia, y siendo presidente del Supremo Tribunal de Justicia con el general Román Yocupicio, revolucionario, un hombre de origen indígena, con un carácter duro, siendo presidente del Tribunal de Supremo Tribunal de Justicia, Marcelo, le da, él da una sentencia que va en contra de los intereses personales del general Román Yocupicio. El general Yocupicio se enfurece con él, pero él no creas que se queda... Sí. Ni se achica ni nada, le tira con el trabajo. Con la
1: ¿Pero
0: cámara,
1: no te acuerdas, ¿no?, en qué sentido fue esa resolución?
0: Sí, era un asunto agrario en el cual el gobernador tenía intereses, quizá no personales, de que él tuviera dinero metido en esa transacción, no tenía intereses para su gobierno. Acuérdate que el periodo en Sonora, que va del 34 al 44, un periodo muy convulso donde hubo varios gobernadores, y Román Yocupicio cumple un interinato que con la caída de Rodolfo Elías Calles. Entonces, el Supremo Tribunal va en contra de los intereses que tenía el gobierno de Yocupicio. Se enoja Yocupicio porque él pensaba que iba a ser en otro sentido, y pensaba erróneamente que un hombre como Uruchurtu, pues era un hombre que se podía manipular como los manipulan, ¿no? Pues para nada. Está en contra del fallo porque tenía razón jurídica los que van en contra, y ellos se pelean, digo, no a golpes, pero tienen un diferendo grave, y Uruchurtu le tira la chapa. Uruchurtu se refugia en la profusión, al sur del estado, aquí en Hermosillo, y se regresa a México, y es cuando empieza esa carrera meteórica que conocemos. Pero no fue de posiciones. Una carrera muy interesante, porque Uruchurtu primero llega ya como abogado del Banco Estatal, después va avanzando, llega a ser director del Banco, luego llegará a ser subsecretario de Gobernación, llegará a ser secretario de Gobernación a la muerte del secretario de Gobernación, y secretario general del PRI. Cambia, le toca el cambio del PRI, del PRM al PRI, ya con Alemán. Y así en 1952, Marcelo, después de una carrera muy interesante, donde además hacía muy buen papel, llega a lo que será su punto culminante. Llega a ser regente de la Ciudad de México. En 1952, Marcelo, la ciudad estaba inundada, el centro de la ciudad estaba inundado, era un desastre caótico, las aguas negras. El pulpo, así le decían, el pulpo camionero era una especie de mafia de rutas de transporte que había, que era terrible, las invasiones de terrenos, el caos territorial, en fin, y también obviamente las avenidas eran un relajo, ¿no?
1: Sí.
0: Uruchurtu llega y empieza a ordenar todo, más, cambia la fisonomía de la ciudad en 14 años. Llega a ser considerado, junto con La Guardia en Nueva York y Haussmann en París, uno de los mejores presidentes municipales, por decirlo así, o regentes o jefes de gobierno de las capitales en el mundo.
1: Sí.
0: Está dentro de esos tres o cuatro personajes, y te doy el personaje que cambió París, el personaje que cambió Nueva York y el personaje que cambió la Ciudad de México, que en este caso fue Uruchurtu. Cambia radicalmente y llega un momento que tiene tal nivel y relevancia que los presidentes le tenían miedo, Marcelo. O sea, no se metían con él y lo dejaban precisamente trabajar. Y fue uno de sus grandes éxitos. Si tú vas a la Ciudad de México, vas por el periférico, el circuito interior, ves los 180 mercados, entre ellos la Merced, el Sonora, en fin, todo lo que conocemos.
1: Sí.
0: La cantidad enorme de parques. Él los hizo. Y él tenía una premisa, Marcelo, fundamental. No endeudar a la ciudad, uno. Y segundo, no inaugurar proyectos. Él no inauguraba piedras como ahora, ni bloques de cemento, ni una excavación. Él tenía prohibido él

0: inaugurar proyectos, él inauguraba obras concluidas y perfectamente bien concluidas. Y otra cosa, porque muchos años se presumió que había sido un hombre que se había allegado recursos. Totalmente falso. Nunca se le encontró un solo peso. Y mira que tuvo enemigos, porque al tenerle miedo a los presidentes, pues le buscaban. Y para 1966 ya Ursúa se había convertido en una figura problemática para el régimen, porque la Ciudad de México era una especie de coto personal donde no permitía incluso la urbanización irregular ni los vendedores ambulantes. Resolvió el problema de las inundaciones. Les recuerdo a los amigos del auditorio que en el siglo XVII el centro de la Ciudad de México permaneció inundado 5 años. O sea, no era un problema fácil ni sencillo. Venía desde la época de la conquista.
1: Sí.
0: La Ciudad de México está en un lago y entonces eso él lo resolvió el drenaje profundo. O sea, reseñar un poco su obra me llevaría, pues que te diré, 2 programas tuyos, ¿no? Es impresionante. En 1966 hay una especie de maniobra en unas invasiones que él les mete el bulldozer a las invasiones, y entonces en la Cámara de Diputados el mismo PRI lo ataca, y con el tiempo él va y renuncia a Díaz Ordaz. Díaz Ordaz de primera instancia no le acepta la renuncia, sí, hasta que él va personalmente y le exige al presidente y a Díaz Ordaz que se la acepte. Es un gran personaje, nunca se casó, ni él ni algunos de sus hermanos. Su hermano Gustavo también fue otro personaje interesantísimo y muy muy importante dentro de su familia, y creo que vale la pena rescatar en primer lugar las condiciones con las que él trabajaba. No se dejaba, ¿qué te diría?, pantallar por los hombres de dinero. Tenía una pésima relación con don Emilio Azcárraga. Manuel Perló, su biógrafo, yo les invito a que lean sus 2 tomos, que son excepcionales, y platica anécdotas personales donde, por ejemplo, un rico de México que tenía un edificio en una avenida, porque además era muy buen abogado, le dice que el edificio hay que quitarlo. El rico va y le dice al presidente López Mateos que está loco Uruchurtu, y al día siguiente Uruchurtu le mete los caterpillas. No se dejaba apantallar. A Emilio Azcárraga Vidaurreta, el señor que había hecho el emporio económico, no lo deja inaugurar el Estadio Azteca hasta que está perfectamente terminado. Pero uno de sus problemas que tenía, él estaba en contra de endeudar a la Ciudad de México, y estaba en contra siempre del un tren interurbano o el metro. Y entonces hay una anécdota que cuando hubo un partido de fútbol en esos años, Díaz Ordaz se quedó atorado en el tráfico. Y eso hizo que él se molestara con Uruchurtu, en el sentido de que pues se requería, pero Uruchurtu, pues como ya buen administrador, decía, ¿quién va a pagar esto, no?
1: Sí.
0: Pero la cantidad de obra que hizo y su trabajo es impresionante, Marcelo. Si uno revisa cómo encontró la Ciudad de México y cómo la entregó, es excepcional. Y creo que nosotros los sonorenses hemos sido ingratos con su memoria. Y pues hay una calle en Hermosillo, por allá, por la Colonia de las Isabeles, una pequeña calle, pero sí merecería, en primer lugar, que los políticos de hoy, los administradores públicos, se asomaran a su trabajo, se asomaran a cómo operaba él, de una forma moderna, eficaz. O sea, era un trabajo. Los 2 tomos que hace Manuel Perlón son excepcionales porque revelan un personaje sumamente ordenado, un personaje íntegro y además con una visión de largo plazo, cosa que pues desafortunadamente no hemos tenido. Y por otro lado, hacerle justicia a un gran sonorense, y para eso, gracias a tu hospitalidad, pues si no se la hacen las autoridades, se la hacemos nosotros, Marcelo.
1: Muy bien, claro que sí. Gracias, Joaquín.
0: Ándale. Muchas gracias a todos.
1: Gracias, Joaquín Robles Linares, Sonora en el Tiempo, los miércoles, con este recorrido, este paseo, estas remembranzas sobre nuestra entidad Sonora y sus personajes, momentos importantes y personajes importantes que le dieron forma, que le fueron dando vida y que fueron protagonistas de Sonora. Vamos un corte, permítanos un momento, son las 8:47 de la mañana, regresamos.
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1: Muchas gracias. Estamos de regreso en Expreso 24/7. Ya son las 8:51, 8:51. Vamos a otros temas. El Itson ha instalado un centro de acopio, ha habilitado un centro de acopio que estará recibiendo, vaya la redundancia, ¿verdad? Es para eso, sus donativos, su ayuda en esta jornada. Y bueno, para hablarnos de los horarios, el funcionamiento de este centro de acopio, que están solicitando especialmente, vamos a hacer enlace con el maestro Armando Alonso Murrieta Osorio, es el jefe de Departamento de Vinculación Institucional de Litson. Maestro, ¿cómo está? Buenos días.
2: Muy buenos días, Marcelo. Gracias por la invitación a tu noticiero Matutino Express. Muy, muy agradecido de esta oportunidad de compartir con tu audiencia las acciones que desde el Instituto Tecnológico de Sonora estamos impulsando para contribuir al bienestar de nuestras comunidades a las que nos debemos como universidad pública y autónoma, y que desde el primer día nuestro señor rector, el doctor Jesús Héctor Hernández López, nos ha instruido coordinarnos con las diferentes instancias del gobierno para poder llevar estas ayudas. Como tú bien lo comentas, ante las afectaciones de este paso del huracán Polo en los municipios en los que Ixon tiene presencia, tanto en Guaymas como en Palme,
1: sí,
2: pues, se habilitó un centro de acopio de alimentos no perecederos, en el cual estamos recibiendo en su horario de 9 a 4 de la tarde en los diferentes campus Obregón, campus Unidad Navojoa y campus Unidad Guaymas en Palme. Pues igual ahí en esta colecta, pues son alimentos que recomendamos, son elementos enlatados, algunos granos y abarrotes, lácteos y algunas bebidas, y algunos también artículos complementarios como puede ser de higiene personal o de limpieza, pero prácticamente estamos ahorita con alimentos no perecederos.
1: Alimentos no perecederos principalmente es lo que están entonces, el llamado, el exhorto a la comunidad es a que aporten, a que sea su donativo en estos módulos o en estos centros de acopio. Hoy nada más entonces, maestro Armando, estarán funcionando estos centros.
2: No, de hecho te comento, desde el día primero de octubre iniciamos esta actividad. La consideración de cerrar esta campaña es el día viernes, viernes 9, todavía sí. Vamos a estar recibiendo estos víveres para poderlos hacer llegar a los damnificados a través de las diferentes instancias con las cuales nos estamos coordinando. Entonces, invitamos a todos y a todas el público y la comunidad universitaria, aprovechar aquí tu espacio, pues, para hacerles esta cordial invitación.
1: Muy bien, entonces hasta el viernes, pero bueno, de preferencia que se organicen y lo lleven hoy, si es posible, bueno, mañana, hasta el viernes van a estar funcionando. ¿Ustedes los van a otorgar a instituciones como Cruz Roja, me imagino, o a qué organismo los van a entregar ustedes lo que recolecten?
2: Sí, igual tenemos ahí una coordinación con las diferentes instancias, ya sea a través de DIF, Cruz Roja, o que serían ellos quienes nos tienen ya identificado el padrón donde más se necesita.
1: Muy bien, para que lo hagan llegar, ellos van a determinar a qué comunidades, ¿no? A qué familias, a qué comunidades. Ellos tienen sus mecanismos, ¿no?
2: Así es, perdón. Por ejemplo, Guaymas, Ejido San José de Guaymas, que fueron el más afectado, ahí sectores, algunas áreas rurales y algunas colonias de Empalme de las periferias, al igual que en la unidad Navojoa, por allá en áreas de Bacabachi, que es lo más fuerte que nos habían comentado, Masiaca, Tesia, pero bueno, ya serán ahí las instancias a donde más se requiere la ayuda que por parte del Instituto Tecnológico de Sonora y su comunidad universitaria estaría aportando.
1: Muy bien, pues mucho éxito y de nueva cuenta la invitación es hasta el próximo viernes, estarán habilitados estos centros de acopio en los planteles Itzon en los campus, Ciudad Obregón, Abujoa, Guaymas y Empalme.
2: Así es, igualmente en cuanto lleguen, hacerles saber ahí a las personas y a los estudiantes que ubiquen el área de servicio social, las áreas de servicio social de los diferentes campus de Guaymas, Empalme, Navojoa y aquí en Ciudad Obregón, o a las áreas del departamento de vinculación. En algunos campus hemos previsto mesas de acopio visibles ahí a la entrada, en el cual alumnos ahí de servicio social están poniendo ahí su granito de arena.
1: Pues mucho éxito, ¿verdad? Que sea mucha la ayuda que se lleve y que pues que seguramente llegará a decenas o cientos de familias muy, muy necesitadas en estos momentos. Gracias, maestro Armando Alonso Murrieta. Gracias.
2: No, quedamos aquí a sus órdenes.
1: Muy bien. Igualmente, hasta luego. Hasta luego. Gracias por esta información y repetimos, ahí están los módulos ya, bueno, desde el 1 de octubre, ¿verdad? Y estarán hasta el viernes. En Obregón, en Navojoa, repetimos, en Guaymas, en los campus Guaymas, Empalme, del Itzon, con este propósito, principalmente alimentos no perecederos, para llevarlos a la población afectada por el huracán Polo. Son las 7:58, me quiero seguirle aquí, ¿no? No, ya estamos en la recta final. Antes de finalizar, vamos a la información en síntesis, Laza Express de Expreso. A un año de la reforma constitucional en materia del Poder Judicial de la Federación, los cuatro órganos que integran esta estructura presentaron una propuesta conjunta para modificar la Ley Orgánica del Poder Judicial de la Federación y la Ley de Amparo, con el objetivo de consolidar el nuevo diseño institucional. La propuesta fue entregada por la consejera jurídica del Ejecutivo, Luisa María Alcalde, durante un acto realizado en la sede de la Suprema Corte de Justicia de la Nación. Este mecanismo tendría como finalidad establecer una coordinación permanente entre las instituciones que integran el Poder Judicial en el marco del nuevo diseño constitucional derivado de la reforma judicial. Un plantel de bachilleres, Colegio de Bachilleres 5, suspendió actividades académicas por tercer día consecutivo luego de agresiones y actos vandálicos. Está en el Estado de México este plantel, registrado el viernes 2 de octubre contra estudiantes dentro de las instalaciones ubicadas en el fraccionamiento Bellavista Satélite. La dirección del plantel informó que los días 6 y 7 de octubre permanecerán suspendidas las actividades académicas en ambos turnos, aunque no ofreció mayores detalles sobre las razones de la medida. Luis Manuel Abarca Torres, alias el Güero Menso, fue sentenciado a 480 meses de prisión federal por conspirar para traficar casi 4 kilogramos de metanfetamina de alta pureza en el norte de Texas. La condena dictada el 30 de septiembre por el juez federal Brantley Starr se enmarca en una investigación de varios años que suma 13 acusados y vínculos documentados con el cártel Jalisco Nueva Generación. El caso fue impulsado por la Administración para el Control de Drogas de Dallas, con el apoyo del Servicio de Impuestos Internos, y forma parte de acciones del Grupo de Trabajo de Seguridad Nacional contra organizaciones de narcotráfico que operan en Estados Unidos. Las protestas estudiantiles reunieron el martes a 266 mil personas en toda Francia, según el Ministerio del Interior, mientras que las organizaciones convocantes elevaron la cifra a 450 mil manifestantes, repetimos, en Francia, en una jornada contra los recortes en el sector público y en reclamo de mejoras en la educación. En París, las autoridades contabilizaron 56 mil personas frente a las 100 mil estimadas por los organizadores. La movilización se extendió por París y otras grandes ciudades de ese país y contó con el respaldo de varios sindicatos y partidos de izquierda. Las protestas de alumnos de preparatoria comenzaron el 17 de septiembre en un plantel de las afueras de la capital y luego llegaron a distintas zonas de Francia. Efectivamente, siguen las manifestaciones, crecen las manifestaciones. No fueron 100 mil, pero 56 mil, un mundo de gente. Estudiantes principalmente de preparatoria que protestan porque por la mala educación, las malas condiciones del sector educativo, del sistema general educativo, falta de infraestructura, falta de maestros, maestros no preparados. Por eso están en las calles en Francia. Por eso andan en las calles protestando en Francia. Mal sistema, un deficiente sistema educativo, principalmente en la preparatoria. ¿Qué tal? ¿Cómo la ve? Bueno, así finalizamos la emisión matutina de hoy de Expreso 24/7. Muchas gracias de este miércoles. Le recuerdo 7 de octubre. La invitación para que siga aquí con nosotros. Viene Carolina Ochoa en Sonora Grupera. Se queda con Juan Olivas y Morning Rush en Pop Extremo. A la 1 de la tarde regresa todo el equipo con el vespertino de Expreso 24/7. Lo más importante es ahora del día. 6:30 de la tarde, Carla Teixeira ya con lo último, al cierre. Igual, por Pop Extremo, Sonora Grupera y nuestras plataformas digitales. Carlos Pacheco, gracias. Daniel Ríos en la producción. Que tengan excelente día. Soy Marcelo Bailis. Hasta la próxima.
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0: escuchando acá en la Sonora Grupera, la mera mera, después del chiquitito lindo, mi amor, de Marcelo Bailey en las noticias. Me toca mi casa con ustedes a las 11 de la noche. Aquí disfrutando de este día que Dios nos está regalando. Acabamos de escuchar la cumbia de las flores de los Reyes del Ritmo. Aquí anda el Carlitos Pacheco y me dice, pero que no es la cumbia del cometa. Y el contacto sí la grabó como la cumbia del cometa, chamaco. ¿Ustedes cómo la conocen? ¿Como las flores o el cometa? Porque los Reyes del Ritmo dicen, esta es la cumbia de las flores. Y el contacto dice, esta es la cumbia del cometa. Pero es la misma canción. Si alguien sabe, para que nos diga. Hoy te invitamos para que pidas sus canciones, que mandes tu mensaje, que mandes tu saludo, felicitación a todos los cumpleañeros de hoy, los que estén celebrando su día, su onomástico, dijeran los locutores de antes. Y hoy estamos celebrando el onomástico. Así es, ya. Felicitaciones para todos los que están celebrando algo. Mandamos el saludo para Guaymas, Empalme, Ciudad Obregón y Navojoa en todas nuestras frecuencias de la Sonora Grupera, en Guaymas y Empalme en el 100.5 de su FM, en Ciudad Obregón 91.7 y Navojoa 89.7. El programa ya arrancó. Damos los buenos días al Kevin. Kevin, buenos días.
1: Buenos días,
0: vengo bien crudo. Y el número WhatsApp 6-21-14-78-35. Hueles a seguro social, mijito, ¿eh? Ahorita va a oler alcohol toda la cabina.
1: No, pero todo bien, güey. Como de hacer una Hollywood.
0: ¿Una qué?
1: Una Hollywood.
0: Una Hollywood. Está con nosotros el maestro iluminado. Maestro, buenos días. Hermano, buenos días para todos. Derramo mis bendiciones sobre todos y cada uno de ustedes. Recibanla. Que van de mi parte. Un abrazo a la distancia. De su majestad la brisa y continuamos aquí en el Carolina Show de la Sonora Grupera.

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1: Olvídate del atún de todos los días. Para preparar el platillo sabio del mes, nos acompañaron Leos y Cha, que nos compartieron una receta ideal para variar el menú de la semana. Atún a la vizcaína.
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2: Bienvenidas y bienvenidos a Revista del Consumidor Radio. Yo soy Leos.
3: Yo soy Cha. Y hoy estamos aquí con todos ustedes para cocinar el platillo sabio de Profeco.
2: Les traemos una receta que combina sabores dulces, ácidos y saladitos. Atún a la vizcaína.
3: Tome nota. Para preparar nuestro platillo necesitaremos 5 latas de atún, ya sea en agua o aceite, pero bien drenadas. Medio kilogramo de jitomate, una cebolla, 2 dientes de ajo finamente picados, 3 papas medianas cocidas y cortadas en cubitos y media taza de puré de tomate.
2: También vamos a utilizar aceitunas verdes, alcaparras y chiles güeros en escabeche al gusto. Además, 3 cucharadas de aceite de oliva, 2 hojitas de laurel, sal, pimienta y un poquito de sazonador de hierbas a la italiana. Y si le quieren dar ese toquecito crujiente, 1/4 de taza de almendras fileteadas. ¿Vamos a la preparación?
3: Para iniciar, en una cacerola u olla grande calentamos nuestro aceite de oliva y sofreímos la cebolla junto con el ajo hasta que estén transparentes y bien doraditos. Después agregamos los jitomates cortados en cubos pequeños y salpimentados.
2: Añadimos el puré de tomate, agregamos un poquito de sal, el sazonador de hierbas al gusto y las hojas de laurel. Dejamos cocinar a fuego medio por unos 10 minutos hasta que el jitomate reduzca un poco.
3: Pasado este tiempo, agregamos las aceitunas sin hueso y las alcaparras. Y aquí va un paso que es opcional, pero que le da un toque muy rico, la verdad. Unas almendras fileteadas. Mezclamos todo muy bien y lo dejamos al fuego unos 5 minutitos más para que todos los sabores se integren a la perfección.
2: Ahora vamos a agregar la papa precocida para que termine de cocinarse con el calor del guiso. Después incorporamos el atún y lo mezclamos con muchísimo cuidado. El secreto aquí es hacerlo suavemente para que no se nos bata la papa ni se nos deshaga el atún.
3: Y para el toque final, sazonamos con sal y pimienta al gusto, pero mucho ojo aquí. Les vamos a pasar un tip muy importante. Recuerden que las aceitunas y las alcaparras ya son bastante saladas, así que prueben su guiso primero para que no se les vaya a pasar la mano con la sal.
2: Para cerrar, vamos a agregar chiles güeros enteros al gusto. Y un secretito es que le podemos poner un chorrito del mismo vinagre con el que vienen los chiles, que le va a dar un poco de acidez muy característica y muy deliciosa. Tapamos después la olla y dejamos a fuego medio por 10 minutos para que ahora sí todos los sabores se integren por completo.
3: Y listo.
2: Ya quedó.
3: Ya podemos disfrutar de este espectacular atún a la vizcaína. Para presentarlo, decoren con unas hojitas de perejil fresco, un poquito más de almendras fileteadas y, por supuesto, acompáñenlo con unas buenas tostadas. Puede ser también un bolillito.
2: Lo que quieran, galletitas. Queda buenísimo. Anímense a prepararlo y cuéntenos en nuestras redes sociales cómo les fue. No se les olvide que también pueden ver esta receta en el canal de YouTube Profeco TV. Yo soy Leos.
3: Yo soy Cha y fue un gusto cocinar con ustedes aquí en Revista del Consumidor Radio.
2: ¡Hasta la próxima!
3: ¡Bye, bye!
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1: Chavos, estamos por acá de regreso y tenemos el audio del compa Cacho. ¿Qué dice el compa Cacho? Vamos a escucharlo.
2: Muy buen día, Carlos, que tengas muy buen ombligo de semana. Quiero pasar compa Cacho, saludos para los tres. ¿Me puedes poner la canción El Cherry de Chocolate con Bronco? Y está poner el celoso Charlie Pacheco, porque andas piropeando al Marcelo Bailey. Ahí me suena a Teresita, a Bianca, al Psycho y al Yandelito, por supuesto. Gracias.
1: No, hermoso, pero el piropo del Marcelo Bailey no se enoja. Y para todos hay aquí. ¿No has visto? Si quieres, de verdad, te mando una fotito que alcanza hasta para ti. Y para todos los que les manda saludos también. Saludos para todos los amigos de Vidrios y Marcos Mena. Por acá dice, por acá, una rolita, la de Cruzando Cerros y Arroyos y el Escapulario de Canales. Dice por acá, gracias. Desde Navojoa, hasta allá le mandamos el saludo. También Bianca Zapala nos manda audio. ¿Qué dice Bianca?
3: Muy bueno. Mira cómo baila el esqueleto. Saludos para todos de parte de Bianca. Es el de Cacho, bendiciones.
1: Nomás escuchó lo último, vamos, la canción de Mira cómo baila el esqueleto. Ahí te la mandamos. Por lo pronto, vámonos con el Cherry de Chocolate. Viene a cargo de Bronco.
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16: Vámonos, continuamos con Patoni. Si nos aventamos unas rolitas viejitas, bonitas, mi cuchicuchi, ¿qué le parece?
17: Amigo de las canciones escolares, seguimos continuando con más canciones para recordar bellos momentos. ¡Ay! Y así dice, Contacto Norte, mejor, fierro.
16: El compa Tony Aguirre, échale, ánimo.

0: aquí el pequeño chiquilín. Préstame atención, chiquilín, que ahí te va tu saludo, reportándonos desde la frutería Chiay de don Antonio Paniagua. Saludos, ¿me puedes poner la canción de El Chico Travieso, por favor? Chiay, saludos allá. Bueno, Boulevard Las Villas, pero ¿cómo se llama ahí el mercado donde están, chaval? Ya me acuerdo que en algún momento cuando trabajaba en Guaymas me tocó ir a visitarlo y le mandamos el saludo con mucho gusto a don Antonio, que todos los días va a cambiar. Un abrazo para ustedes. Vamos, nos despedimos. Ahora acá con Carlos Pacheco en el siguiente programa de la Sonora Grupera, la mera mera. Que tengan un excelente resto de mañana, de miércoles y también de la tarde. Muy bien, nos vamos con esto. Bueno, ya no va a haber tiempo para rola, pero quédense en la programación de la Sonora Grupera, la mera mera.
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muy buenos días, gente de la Sonora Grupera. La mira, mira, ya arrancó, mijito. Excelente miércoles 7 de octubre. Sean bienvenidos, abróchate los cinturones y siéntate porque el cotorreo ya comenzó en esta mitad de semana. Feliz ombligo de semana para toda la gente que nos escucha a través de la Sonora Grupera. La mira, mira. La mejor estación, mijito. ¿Para qué le anda buscando tres pies al gato? Sabes que tiene cuatro. ¿Y para qué buscas una mejor estación si sabes que la Sonora Grupera lo encuentras todo, verdad? ¡Excelente miércoles para toda la gente de Guaymas! ¿Cómo anda el bello puerto de Guaymas? Igual para todo, toda la tierra, Jackie. ¡Ciudad Obregón! ¿Cómo está la Ciudad Obregón? Y por supuesto, mandamos un saludo hasta Naboyor, Navojoa, la perla del mayo. ¿Cómo anda Navojoa? ¡Qué gusto saludarles en esta mitad de semana! Quédate con nosotros porque... Porque vamos a estar hasta la una de la tarde con la mejor música. ¿Y qué crees? Que tú eres parte importante. Comunícate conmigo al 6621-1478-65. Platícame qué andas haciendo. ¿Cómo va tu mitad de semana? ¿Qué pinta para ti esta semana? ¿Cómo la va con el calor? ¿Dormiste bien, eh? Acabas de despertar, Evon. O ya tiene rato chambeando. Eso sí es bueno. Mira, yo a las 6 de la mañana me levanto. Y ya despierto bien como hasta las 7 y media, 8, ¿no? Pero de que vengo a trabajar en vivo o a lo mejor en automático, pero vengo, mijito. No hay ningún problema con eso y con ello, ¿verdad? Arrancando el cotorreo, mijito, de esta mitad de semana, quiero saludarte y quiero decirte y espero que te quedes hasta la una de la tarde conmigo porque vamos a platicar, vamos a escuchar música, vamos a cantar y vamos a llorar también porque hay canciones que duelen. ¿Para qué te va a hacer? ¿Para qué te va a hacer como que no si sabes que sí, verdad? Tenemos audio también reportándose y por supuesto que lo vamos

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0: buenos días, Carlos. ¿Me puedes poner Abracadabra? Saludos para todos de parte de Bianca. Bendiciones. Me tomé un descanso, no fui a trabajar. Saludos para el Cacho. Hemos trabajado día y noche. Y ya, pues ya mi cuerpo ayer ya dio todo lo que tenía que dar. Vieras cómo está mi pobre Guaymas, todo destruido, Carlitos.
1: Ay, ay, Dios mío. Bianca, mijita, te mandamos un saludo. Qué bueno que te tomaste el descanso justo y totalmente necesario. Ya me imagino, ya me imagino. Hágale el paro a la Bianca, pues. No tiren basura, mijitos. ¿Qué les cuesta? Pues si hay botes, pues. Hay botes, hay contenedores, hay todo

saludo igual para toda tu familia. Te ponemos la rolita, claro que sí, que tengas una excelente mitad de semana, mitad de miércoles 7 de octubre. Oigan, octubre que también va corriendo con todo, ¿eh? Será como septiembre. Aparte de que no es únicamente uno porque diga y piense que los días corren más rápido. Ya está oscureciendo más temprano, mijito. A las 6:30, 7, ya está oscuro. Ya está oscuro totalmente. Los días se están yendo más rápido. Ya viene Navidad, ya viene mi cumpleaños. Es

0: y el compa Cacho. ¡Cachito!
1: Charlie, no son buenos días, son re buenísimos días porque estamos despiertos. Estamos de pie, gracias a Dios, o sentados, como sea, pero estamos. Ahí me saludas a Teresita, a Bianca, al Psycho, al compa Melitón de la Tierra, al Siempre Alegre, al compadrín y a todos en general. Me puedes poner el vaquero chido. Tengo ganas de pegar un bailadón. Y que tengan muy buen ombligo de semana a todos. Ánimo, Charlie, gracias.
0: Jálate, pégale la bailada, Cacho.

zapateándolo, a ver si es cierto que va zapateando. Porque nomás de decir, pues qué chiste, ¿verdad? Tenemos otros mensajitos pendientes, de los cuales ahorita vamos a ir con más música pendiente que tenemos. 11 de la mañana con 44 minutos. En unos momentos más regresamos. Aquí, mijito, al cotorreo, donde la Sonora Grupera, pues, ¿dónde más?

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Escuchábamos Escondidos con el Gavito Ballesteros y el Oscar Ortiz. ¿Cómo me acuerdo de la Bianca con esta rola, eh? ¿Cómo me acuerdo de la Bianca? Porque le gusta, pues siempre la pide. Y ahora no, pero ojalá la haya escuchado. La Bianca que ya nos dijo que andaba descansando el día de hoy. ¿Quién fuera la Bianca? Karim León y la Bianca nomás se pueden permitir no ir a trabajar. No, no es cierto, Bianca. Fíjate que me pegó, me hizo una alergia. No sé a

0: todo mocosos, estornudos, ojos llorosos. ¡Qué bárbaro, qué bárbaro! ¡Ah, climita que nos tocó en Sonora! ¿Qué haríamos? ¿Qué haríamos en el clima de Sonora, verdad? ¡Nos escriben por acá! Y bueno, mi compa, un saludo para el chiclín de la frutería Chi-Ay de don Antonio Paniagua. Porfa, ¿me puedes poner algo de Juan Ortega? Porfa, aquí andamos al pendiente. Saludos. Ánimo, mijito, te mandamos un fuerte saludo. Igual para don Antonio Paniagua, allá está la frutería Chi-Ay en Guaymas, Sonora. Te mandamos un saludo. Gracias por la preferencia, gracias por escuchar el cotorreo y gracias por comunicarse. Te ponemos la rolita, mijito, en unos momentos más. El tremendísimo Juan Ortega, la que sea. Libre albedrío para la rola, con que sea de Juan Ortega, ¿verdad? Hay que darnos la vuelta ya para la frutería. Sí, ahí en Guaymas. Ahí tienen de todo, ya sabes. Ya sabes, ni le va a cerrar. También, también, ¿qué pasa con el día de hoy? ¿Qué se celebra el día de hoy? Algo se debe celebrar el día de hoy. Ya ve que hay días que de repente salen así como que tracas. Es día de Nuestra Señora del Rosario. Me va, mira. Me va a pegar una friega mi santa madre el día de hoy porque no me acordé que es su día, su onomástico, como dicen el día de hoy. Saludos y felicitaciones a Tala Rosario, muy especialmente a la reina de la casa, a mi santa madre. También ahora, miércoles 7 de octubre, celebramos el día del algodón. ¿Cómo la ves? Lo sabías, yo no, ¿eh? Yo no te voy a decir que sabía, ¿por qué no? Día Mundial del Algodón, proclamado por las Naciones Unidas para visibilizar la importancia de este producto en la economía global, el comercio y el desarrollo sostenible. Imagínate sin algodón, ¿qué seríamos? Ahí vamos a andar bichis, sin ropa, la mayoría de la ropa que es de algodón. Ahí no iba a haber Día Mundial del Algodón. Felicitamos a todas las Rosarios y, por supuesto, el Día del Algodón el día de hoy. También tenemos otros actos pendientes. Los vamos a dejar para más adelantito. Porque vamos con más música. Bueno, precisamente, a ver, mira, vamos a escuchar mejor aquí mi compa Alejandro. Bueno,
1: Pacheco, buenos días. Saludos desde Guaymas, Sonora, de parte de tu amigo Alejandro. Acá escuchándote con un calorcito muy sabroso. Hoy casi mediodía de miércoles. Ahí te encargo una rolita, por favor, Pacheco, si eres tan amable. El Tabaco Mascao. Saludos y excelente día.
0: Excelente día, mi Alejandro. Te saludo igual con mucho gusto. Gracias por estar al pendiente. Te ponemos el tabaco masticado, el tabaco mascado y así es el calor. Ayer, fíjate que platicaba, tuve una plática así como de esas pláticas de señores que vas así como estaba llenando el

0: ahorita no te voy a decir que hace frío, no te voy a decir que esperes la nevada, ni que te pongas la chamarra peleonera, como dicen por ahí, pero si no calor, no calor, y todavía sigue haciendo mucho calor, ¿eh? Todavía sigue haciendo bastante calor y no parece que tenga pinta de que esto vaya a terminar. O por lo menos no creo que haga frío, ¿eh? No creo que haga el suficiente frío como se esperaba. Habrá que ver más adelantito, Cachito.
1: Así me voy a vestir, Charlie, para la 15 del azul de mi hija, ahora para el 6 de noviembre, con el gran favor de Dios. 29 días, Charlie, para la fiesta de mi hija. Así me voy a vestir como vaquero chido, para pegar un bailadón, bien nacarando, guanda.
0: Bien nacarando, Cachito. Y la recepción, ¿cuándo me llega, eh? Hablando de risas, de la quinceañera del azul. No me ha llegado la recepción todavía, Cacho, ¿eh? Seguimos esperando. Una para el Carolino y para mí. Imagínate lo que haría el Carolino ir a esa fiesta. Las bailadas que tendría. Hasta tú te ibas acá a bailar. Bien nacarando también el Carolino. Ya son las 12, las 12 del mediodía con 9 minutos. Nos vamos con más música, algo de Juan Ortega. Ahí va, mira. Hasta la frutería Chía. Y más adelante seguimos con las complacencias, amiguitos. Seguimos.

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12: Regreso acá a la mera mera en el cotorreo, mijito, las 12 del mediodía con 34 minutos. Seguimos totalmente en vivo, llevando la mejor música que tú vas a escuchar en todo lo que te reste del día, mijito. Ya complacimos con algunas rolas.

Vamos a complacer, mijito, no te cuesta nada, está barato ahorita de momento. ¡Tal es el caso! También le complacimos allá a la frutería Chiay con algo del Juan Ortega. Mira qué complacedera traemos el día de hoy, mijito, ¡qué bárbaro! Nos dice por acá, ¡hola, Charlie! Buenas tardes, me pudieras complacer con la canción Nube Gris de Grupo Laberinto. Reportándome desde la Ciudad Obregón, mi compa Chay se reporta todos los días, pide canción y mira, tiro por viaje. La que pide, se la ponemos. Sin ninguna falla. La Nube Gris de Laberinto. Claro que sí, mijito, gracias por comunicarte. Espero que estés teniendo un excelente miércolitos. Y te mandamos ahorita la rola del Nube Gris. Acá nos dicen y pues nos escriben, ya ves que hace harto dijimos que era día de las Rosarios y día de las Nubes. También dice que es día de los Calvos. Nos escriben por acá. ¿Quién nos escribe? El Ángel. Nos dice, hoy es día de los Calvos. ¿Será que sí? Ah, pues aquí hay varios, ¿eh? Aquí hay varios. Aquí hay varios en esta oficina y en esta cabina. Hay dos que tres también, ¿eh? Yo no, ¿eh? Soy peludo. Todavía soy peludo bastante. Y mira que yo la verdad no tengo como que hay muchos hombres que le tienen como que el miedo a la calvicie o al quedarse pelones. No me pasa a mí, pero creo yo, ojo, creo. No es algo que me vaya a pasar. No es algo que me vaya a pasar. Y tú vas a decir, ¿por qué, Charlie? No puedes saber. Exacto, no puedo saber, pero fíjate que verás cómo tengo greña yo, ¿eh?

0: episodio en su día, en dado caso que sí sea cierto. No sé la verdad si sea cierto, pero si sí, pues una felicitación y un papo. Un sopapo también de parte de aquí de su servidor y de todo el cotorreo. ¿Quién se reporta también por acá? El tremendísimo Trini, el orgullo de Ciudad Obregón. Bueno, Trini.
1: Buenas tardes, Jalito, buenas tardes. Qué ambientazos de traje, qué bárbaro. Ahí estamos escuchándote acá en la tierra, Jackie. Un fuerte abrazo para toda la raza. Ahí estamos. Bendiciones para todos. Ponga el contacto, carrito, contacto norte, una rolita para seguirte escuchando. Ahí estamos, que Dios te bendiga. Fuerte abrazo, ahí estamos pendientes de la tierra ya aquí, ya te la sabes. Bendiciones.
0: Bendiciones para mi compa Trini, para toda la ciudad de Obregón. El ambiente, pues Trini, ¿qué te digo? Es lo de uno, pues. Es lo de uno, ¿qué le vamos a hacer? ¿Cómo nos la vamos a pasar mal? Pues es la que nos gusta, pues. Es lo que nos gusta, andarnos meneando, andar bailando, y ojalá que usted también.

con algo del contacto. Más adelantito, las 12 con 37, ya casi nos vamos, pero nos vamos con algo del grupo Laberinto. Y el orgullo de Sonora para mi compa Chay, que pidió la nube gris. Ándale pues, mijito, súbele, estás en el coto.

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1: Y ya son las 12:50, 10 minutos para la una y nosotros ya nos vamos por el día de hoy, miércoles 7 de octubre, pero ¿qué querés? Mañana regresamos con más en punto de las 11 de la mañana. Te dejo, porque llega el Noticiero Expreso 24-7 en su edición vespertina, Marcelo Bailey e Iracema Blanco, para que te informes, mijito. Y ahí también si quieres saber de deportes. Ahí más al radio también llego ahí en el mismo noticiero, para que me sigas escuchando y te sigas acordando de mí hasta en la sopa. ¿Me vas a ver? Oye, pues son las 12 de la tarde con 50 minutos. ¡Cuídate, mijito! Quédate con la excelente programación que tiene la mera mera en todo el día de hoy. Llega la Vitachera con la Güerita Saldívar, llega el compa Johnny con el Cañonazo Grupero. Y mañana, despuesito del Carolino Show, tremendísimo, volvemos con más y más cotorreo. Ya sabes, aquí a través de la Sonora Grupera, la mera mera. ¡Cuídate!

0: el cotorreo. Gracias a toda la raza que marcó, que mandó mensajes y que se aventó el cotorreo con nosotros. Recuerda algo, aquí en tu programa se viene a reír, a cantar y a tirar puro cotorreo del bueno. Esto fue El Cotorreo con Carlos Pacheco. Hasta el próximo cotorreo.
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1: Está próxima a la finalización del subsidio a la tarifa eléctrica en Sonora. Organizaciones en apoyo de los usuarios lanzan recomendaciones para aminorar el incremento en el recibo.
2: Rectifican el saldo de pasajeros fallecidos por el volcamiento del autobús de la empresa Omnibus ocurrido ayer por la mañana al sur de Empalme.
1: Inician reparaciones en uno de los bulevares más transitados de la ciudad de Hermosillo. Las obras podrían durar hasta 40 días.
2: Bajan las probabilidades de lluvia en todo el estado de Sonora y entra una nueva fase de vigilancia de la trayectoria de la tormenta Rachel hacia el noroeste de México. Iniciamos con la emisión vespertina de Expreso 24/7.

0: tal? Muy buenas tardes, muchas gracias por permitirnos acompañarle. Esto es Expreso 24/7, es nuestra emisión vespertina. Ya estamos listos, preparados para que usted tenga la información lo más relevante a esta hora del día. Es la 1:04 p.m. Ya escuchó un avance de la información, hay mucho más. Aquí ya tenemos todos los detalles. En la conducción de este espacio, Expreso 24/7, Iracema Blanco. Muy buenas tardes.
1: Marcelo Bailis, muy buenas tardes. Qué gusto que estemos juntos nuevamente. Gracias a las personas que ya están listos para recibir información. Todo el staff, Marcelo, puestísimos. Qué muy bárbaro. Bien. Qué muchachos tan profesionales. Y ya con todo para que usted esté siempre bien enterado. En la radio, por ejemplo, que estamos transmitiendo en este momento, Sonora Grupera Guaymas, 100.5 FM. También en la radio Sonora Grupera Navojoa, 89.7. Y en la Sonora Grupera de Obregón, 91.7 FM. Por ahí estamos transmitiendo en este momento en vivo. También lo estamos haciendo a través de la Pop Extremo, que en Guaymas es el 90.9 FM. Y la Pop Extremo Navojoa es el 98.1 del FM.
0: También le recordamos que estamos en YouTube. Nuestra transmisión por todas las plataformas digitales de media, nuestro canal de YouTube, Expreso Web, en redes sociales, Facebook y X, también transmitiendo por Expreso Web. En nuestro sitio en internet, www.expreso.com.mx. Lo invitamos a que busque nuestros contenidos de información en todas las redes sociales. También nos encuentra en Instagram como Expreso MX y en la red social TikTok.
1: Vamos a dar inicio al segmento principal de las 7 notas, las más nuevas, las más relevantes, las 7 principales de Expreso 24/7, para que esté usted bien enterado.
0: La primera de las 7 de Expreso 24/7. Si no está enterado, le recordamos que el subsidio de la energía eléctrica está por terminarse. Bueno, ya está en su fase, en su último mes, en sus últimos días, este periodo de subsidio, el periodo de verano, por lo que el 31 de octubre, por lo que los usuarios, la Unión de Usuarios de Hermosillo, realizó algunas sugerencias para estar preparado. La información a detalle nos las va a compartir Armando Aguilar.
2: Muy buenas tardes, Iracema, Marcelo y a todo el público que nos acompaña. La Unión de Usuarios de Hermosillo hace un llamado a las familias para cuidar su consumo de energía eléctrica ante la conclusión del periodo de subsidio el próximo 31 de octubre, principalmente si continúan las altas temperaturas durante noviembre. Ignacio Peinado Luna, dirigente de la organización, explicó que el esquema subsidiado permanece vigente del 1 de abril al 31 de octubre, periodo en el que se contempla el rango de consumo contemplado dentro de la tarifa. A partir del 1 de noviembre, señaló, el límite se reduce considerablemente, por lo que mantener encendidos los aparatos de aire acondicionado con la misma frecuencia que se utilizaba durante verano puede generar recibos más elevados. Hay que tener mucho cuidado, todas las personas usuarias con este tema, porque se reduce drásticamente de 5.000 kW a 400 kW, de tal suerte que el excedente arriba de los 400 ya nos cuesta 4 pesos cada kilowatt, explicó. Peinado Luna indicó que el riesgo aumenta cuando las temperaturas permanecen altas durante noviembre y las familias continúan con el uso de los equipos de refrigeración sin considerar que ya terminó el periodo subsidiado. Hay personas que la factura que les llega por allá en el mes de diciembre es la más elevada que todo el verano por la disparidad del precio, advirtió el representante de la Unión de Usuarios. Aclaró que el monto depende del consumo de cada vivienda, aunque la organización ha observado durante otros periodos recibos de entre 5.000 y 7.000 pesos cuando los usuarios superan los límites establecidos fuera de la temporada de subsidio. Regresamos con ustedes al estudio.
1: Bueno, y la relevancia de que de una vez les estamos diciendo, Marcelo, es por los temas de cuándo factura y cuándo es el corte de tu recibo y etcétera. En eso hay que poner especial atención.
0: Sí, porque puede ser 5, 6, hasta 7 días, hasta 10 días, ¿no? En el que ya brincamos al periodo
1: y ya no
0: que no tiene tanto subsidio y nos confiamos y resulta sí, que entramos a los kilowatts caros, ¿verdad?
1: Sí, o sea, estos caros. Días pudieran ser su día en donde ya y hasta ahí le va a llegar a usted
0: bueno,
1: el
0: subsidio.
1: Bueno,
0: que es prematuro, ¿no? Apenas hoy es 7.
1: ¿7?
0: Ya después del 15 yo creo que ya
1: entonces,
0: hay que poner atención.
1: Entonces, se prende el aire, Marcelo, a la gente, pues.
0: Ah, sí, todo
1: y ahí es donde, ahí ponga especial cuidado, no, porque a veces tenemos en la mente, el 31 de octubre se acaba el subsidio, pero no para todos. Entonces, ahí hay que tener, sobre todo, especial cuidado, revise ahí, pues, cuando le llegue el cobro para que usted vea. Fecha de corte y etcétera. Fecha de corte de la factura, pues, no de corte del servicio. Pero bueno, podremos seguir informándole, claro que sí, y orientándole en este tema. Nuestros reporteros están muy al pendientes de conseguir la información con las instancias adecuadas. Vamos a la segunda de las 7 de Expreso 24/7. También tome precauciones porque Agua de Hermosillo ya anunció los preparativos para rehabilitar, bueno, ya inició más bien, ya inició con la rehabilitación de un tramo de 120 metros de una línea de conducción de aguas residuales que colapsó. Pero la relevancia de esto es que sobre el bulevar Quiroga, esta calle tan transitada y sobre todo en horas pico que se vuelve tan difícil, sobre todo entre la Mendoza y García Morales. Entonces, estos trabajos, que van a durar aproximadamente 45 días, va a provocar cambios en la circulación de esta vialidad. Entonces, si de por sí difícil el Quiroga, pues ahora va a tener, pues, ¿qué será? Un carril menos, ¿no? Un carril menos, pero vienen además a contraflujo, a aguas. Entonces, ponga muchísima atención. Esto es de norte a sur, o sea, sobre el Quiroga, de norte a sur, y oriente a poniente. O sea, quienes circulen hacia el poniente pueden tomar la calle Mendoza para incorporarse posteriormente a Agustín del Campo, mientras que quienes se dirijan hacia el oriente pueden continuar por la Mendoza hasta salir hacia Lázaro Mercado. Entonces, desde que usted vaya, para donde vaya y piense que va a tomar por el Quiroga, entre García Morales y hacia el norte, va a tener que dar ahí una vueltecilla. Mucho cuidado, muchísimo cuidado.
0: Es el sentido entonces norte-sur. Es el cuerpo norte-sur.
1: Sí, sí.
0: Que son tres carriles, ¿no?
1: Y lo van a poner para acá. Ajá, van,
0: sí,
1: van a quedar
0: todo
1: dos de
0: ese flujo
1: uno y
0: uno. Se va por el otro carril.
1: Sí.
0: Lo van a convertir en dos sentidos. Bueno, hombre, un severo caos. La 1:11, 1:11, pero bueno, en Hermosillo estamos preparados para eso más, ¿verdad? Han cerrado por meses otras vialidades.
1: 18 meses.
0: Estamos preparados para
1: del paso desnivel, no vas a andar hablando, Marcelo.
0: Para amortiguar todas estas cosas, ¿no? Vamos a seguir con la actualización. Ahora vamos con la actualización del fatal accidente que ocurrió en el tramo Ciudad Obregón-Empalme el día de ayer, que dejó personas fallecidas, 8 lesionados también. Vamos a enlazarnos con nuestra compañera Blanca Ruelas, corresponsal de EMEDIA en la región Guaymas-Empalme, que nos va a compartir los datos de las personas que perdieron la vida. Adelante con tu reporte, Blanca.
3: ¿Qué tal? Buenas tardes, Iracema. Marcelo, los saludo esta tarde desde Guaymas para informarles que Erasmo Javier Sánchez de la Cruz es el nombre del conductor del camión de pasajeros de la empresa Omnibus de México que falleció en este volcamiento de la unidad que se registró en el tramo de la carretera Obregón-Guaymas, donde el fatal accidente dejó sin vida a 2 personas y un total de 8 lesionados. Recordemos que este siniestro se registró el día de ayer martes en el transcurso de la mañana sobre la carretera México 15 a la altura del kilómetro 87 cuando la unidad de pasajeros marcada con el número 8112 circulaba de sur a norte y por causas que hasta el momento se desconocen se impactó contra la barra de protección que está ubicada en la carretera y posteriormente volcó. La unidad quedó sobre el lado derecho en la zona de terracería a un lado de la carretera por donde circulaba. De acuerdo con los primeros informes, entre las 2 personas que perdieron la vida, se encuentra el conductor de esta unidad, de este camión de pasajeros, quien lamentablemente falleció en el lugar y los lesionados fueron llevados de manera inmediata a diversos hospitales aquí en el municipio de Guaymas. Al sitio del accidente acudieron cuerpos de emergencia, estuvieron también autoridades y personal de Caminos y Puentes Federales que estuvieron en este lugar, ¿verdad?, para brindar la atención a los pasajeros, mientras que las autoridades llevaron a cabo las diligencias para determinar las causas que provocaron este accidente y deslindar responsabilidades. Con esta información regresamos con ustedes.
1: Gracias, Blanca, por el reporte. Blanca Rolas desde Guaymas. Vamos ahora con nuestro compañero Adal Navarro, quien nos tiene información acerca de las declaraciones del fiscal de Sonora, Rómulo Salas, sobre la detención de las personas que participaron en una agresión armada en la colonia Fuente de Piedra, en Hermosillo, en donde perdieron, bueno, le quitaron la vida a 3 personas, entre ellos un menor de 13 años, Marcelo.
0: 13 años, sí.
1: Tenemos entendido. Pero vamos con Adal para que nos dé detalles. Buenas tardes, Adal.
4: Buenas tardes, Iracema. Marcelo, esta tarde la Fiscalía General de Justicia del Estado de Sonora informó sobre 2 investigaciones relevantes ocurridas en Hermosillo. Por un lado, el rescate con vida de un menor de 17 años que había sido privado de la libertad en un inmueble ubicado en el ejido El Sapo. Y por otro, la detención de 3 hombres presuntamente relacionados con hechos de violencia registrados en la colonia Fuente de Piedra, donde se registraron un doble homicidio, encontrándose entre las víctimas un menor de 13 años. Sobre el rescate del menor privado de la libertad, el fiscal Gustavo Rómulo Salas Chávez informó que, derivado de un reporte presentado por familiares, la AMIC inició labores para localizar a un menor reportado como víctima de desaparición cometida por particulares. De acuerdo con la información proporcionada por el fiscal, los familiares recibieron un mensaje enviado por el propio adolescente en el que solicitaba auxilio y señalaba que se encontraba retenido contra su voluntad. A partir de esta información, dijo que elementos de la MIC desplegaron un operativo de búsqueda utilizando drones para ubicar el inmueble donde se encontraba la víctima. Una vez localizado el sitio, detalló que los agentes se aproximaron y escucharon gritos de auxilio provenientes del interior, por lo que ingresaron al inmueble, encontrándose ante un delito en proceso y una situación de flagrancia, localizando al menor y poniéndolo a salvo. Salas Chávez expuso que la privación de la libertad del menor estaría relacionada con un conflicto por el robo de mercancía, así como posibles vínculos con un grupo delictivo. Por otro lado, respecto a la detención de los 3 hombres relacionados con hechos violentos en la colonia Fuente de Piedra, el fiscal declaró que se dio seguimiento al ataque registrado el pasado 5 de octubre, donde murieron 2 personas, entre ellas el menor de 13 años. Informó que elementos de la MIG lograron detener en la colonia Ley 57 a 3 hombres quienes son investigados por su probable participación en diversos hechos delictivos registrados en Hermosillo. Señaló que la fiscalía pudo identificar entre los detenidos a uno de los probables responsables del doble homicidio. Esta es la información hasta el momento. Regresamos con ustedes al estudio.
0: Siguiendo con el monitoreo del sistema tropical Rachel, por el momento se mantiene con una trayectoria proyectada hacia la península de Baja California Sur durante el próximo fin de semana y no se prevé un impacto directo en Sonora. Sin embargo, el sistema podría aportar humedad al estado y favorecer lluvias intermitentes, principalmente en el noroeste, con acumulados estimados de entre 10 a 25 milímetros entre la madrugada del sábado y el domingo. Rachel también podría debilitarse al avanzar sobre aguas más frías y condiciones menos favorables. La trayectoria e intensidad del sistema continúan bajo vigilancia, por lo que el pronóstico podría presentar cambios en las próximas horas.
1: Ahora vamos a conocer cuál será el estado del tiempo para nuestra región en las próximas 24 horas, sobre todo el tema de las temperaturas, pues qué condiciones atmosféricas. El reporte hoy lo tenemos en voz de nuestra compañera Dayana Isabel.
5: Durante este miércoles prevalecerán los cielos mayormente despejados durante el día. Asimismo, se espera un incremento de las temperaturas en Sonora, en especial en San Luis Río Colorado, Sonoita, Caborca y otras zonas del noroeste del estado, donde las temperaturas máximas podrían alcanzar entre 40 y 41 centígrados, mientras que en el norte y las regiones serranas mantendrán condiciones más frescas. En cuanto a las lluvias, la probabilidad se mantiene baja. Sin embargo, existe posibilidad de lluvias ligeras sobre el sur y este de Sonora, principalmente durante las tardes y noches. Por otro lado, en los próximos días se pronostica mañanas frescas sobre zonas montañosas del estado de Sonora. Se prevén temperaturas que oscilen entre los 10 y 12 centígrados en dichas regiones. Hermosillo, máxima 42, mínima 28, sin probabilidad de lluvia. Para la capital sonorense, la temperatura máxima será de 42 centígrados. Durante el amanecer de hoy, la mínima registró 28 centígrados con humedad relativa del 65%, cielos despejados y nulas posibilidades de lluvia. En la región de Ciudad Obregón, la temperatura máxima llegará a los 40 centígrados, con humedad relativa del 85%, cielos despejados sin probabilidad de precipitación. Para el amanecer del jueves, el termómetro podría colocarse en los 28 grados centígrados. Para el municipio de Navojoa, las temperaturas oscilarán entre los 40 y 27 centígrados con humedad relativa del 85%. Cielos despejados, sin posibilidad de lluvia en las próximas 24 horas. Para el puerto de Guaymas, la máxima llegará a los 36 centígrados, con cielos despejados, sin posibilidad de lluvia y con humedad relativa del 75%. La temperatura mínima durante las primeras horas del jueves será de 29 centígrados. Para la ciudad de Nogales, el termómetro registrará una temperatura mínima de 18 centígrados. La máxima llegará hasta los 33, con cielos mayormente despejados, humedad relativa del 70%, sin posibilidad de lluvia. Con datos del Servicio Meteorológico Nacional y la Coordinación Estatal de Protección Civil, para Expreso 24/7, informó Dayana Isabel.
0: A nuestra compañera Dayana, es la 1:19 p.m. y vamos a la séptima de las 7 de Expreso 24/7. Es información relacionada a la aprobación del calendario para las elecciones del próximo 2026-2027, si sí, aunque usted no lo crea, apenas se aprobó un calendario, ¿verdad? Es oficial las etapas que va a llevar el proceso electoral. Ya sabemos que ha escuchado de política hasta, pues, hasta hartarse.
1: Desde el día siguiente que fueron las votaciones, ¿no, Marcelo?
0: Sí, no se deja de hablar de política, ¿no? Pero bueno, vamos con nuestra compañera Fátima Parra. Nos tiene los detalles. Adelante,
6: Marcelo, buenas tardes. Los saludo con gusto. Les informo que el proceso electoral local ordinario 2026-2027 en Sonora arrancará el próximo 9 de octubre y concluirá en octubre de 2027, de acuerdo con el calendario aprobado por unanimidad por el Consejo General del Instituto Estatal Electoral y de Participación Ciudadana. El secretario técnico del organismo electoral, Fernando Chapetti Ciordia, informó que el calendario contempla 193 actividades que deberán desarrollarse durante las distintas etapas del proceso electoral. De estas actividades, 174 corresponden a la preparación de la elección, 7 a la jornada electoral y 12 a la etapa de resultados y declaraciones de validez. Chapetti Ciordia señaló que el calendario fue presentado previamente a los representantes de los partidos políticos para que pudieran revisarlo y realizar las observaciones correspondientes. Explicó que una de las primeras actividades será la obtención del apoyo de la ciudadanía para las candidaturas independientes, proceso que se desarrollará de manera concurrente con el proceso electoral federal 2026-2027. Precisó que tanto la obtención de apoyo ciudadano como las precampañas concluirán el 10 de enero de 2027. Durante la misma sesión, el Consejo General también aprobó la implementación y operación del sistema Candidatas y Candidatos Conóceles para el proceso electoral ordinario local 2026-2027. Hasta aquí la información que les tengo. Regresamos con ustedes al estudio.
1: Bueno, gracias, Fátima. Pues eso lo que significa es que ahora con más intensidad vamos a estar escuchando y viendo diferentes actividades, aunque todavía no es campaña, ¿eh? Todavía no puede usted ver candidatos, ni puede ver que le pidan el voto, ni pueden andar haciendo ese tipo de cosas, pero pues ya sabemos, ¿no?, que se la gastan fácil como para brincarse todas las trancas, todos. Nadie, yo no estoy hablando de nadie en especial.
0: Y nadie les dice algo.
1: Ajá, chistoso, ¿verdad?
0: Nadie les dice algo, no los molestan ni con el pétalo de un... Oye, espérate tantito.
1: De un oficio. Aguanta. De un oficio he perdido
0: ya casi.
1: Un escrito. Nada. Bueno, vamos a ir rápidamente con Juan Olivas. Él tiene otro tema completamente diferente que platicarnos. Es un adelanto de lo que nos va a traer en Estelar 24/7.
7: Muchísimas gracias, Marcelo Iracema. Este miércoles en Estelar 24/7 te compartiremos que Timbiriche no aprueba la serie que estrenará VIX. Además, Natanael Cano publicó una serie de fotografías y videos que preocuparon a sus seguidores. Y también te compartiremos que Shia LaBeouf y Maya Goth comenzaron su proceso de divorcio. Los detalles más adelante. Por lo pronto, regresamos con ustedes.
0: Gracias a Juan Olivas por...
1: ¿Mande? La serie de Timbiriche, ¿quién la producirá? Julisa.
0: Ah,
1: pues eso no les pidió permiso.
0: Hoy, bueno, pues más adelante tendremos todos los detalles de esto y mucho más en Estelar 24/7 con Juan Olivas. Vamos a una breve pausa. Al regresar, le informaremos. Ya hay decreto contra la doble nacionalidad de quienes aspiren a los cargos de presidente de la República y gobernadores.
1: Además, la presidenta Sheinbaum minimiza durante la conferencia mañanera las teorías de las causas del accidente aéreo en el estado de Nayarit.
0: Y también más adelante hay alerta roja en las altas esferas de la salud a nivel mundial por la presencia de peste neumónica en un laboratorio de Siberia. Regresamos después del corte con más información a Expreso 24/7, emisión vespertina.

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0: Continuamos en Expreso 24-7, vespertino, en vivo. Ah, la pregunta del día, Marcelo. ¿Por qué?
1: Sí,
0: ¿por qué? ¿Por qué eres así, Marcelo? Esta pregunta enciende las redes. Ya ahorita ya, híjola, pero usted participe, no importa que ya tengamos llenísimo de comentarios. Porque mire lo que le estamos preguntando. ¿Cómo califica usted las calles en su colonia? Especificamos, en su colonia. Y luego ya le damos opciones de respuesta. ¿Aceptables, regulares o pésimas? Y póngale ahí lo que usted guste y mande. Nosotros no tenemos la culpa, nada más queremos saber, ¿eh? Porque luego, híjola, hay cada comentario. Recordándole
1: mucha
0: a la mamá.
1: Sí, ya hay mucha participación. Sí. Y muchas gracias en Expreso Web, en Facebook. Hay comentarios y en diferentes sentidos, ¿eh? Sí, la mayoría son negativos, ¿no? Son en el sentido de que están pésimas, que están muy mal las calles de la colonia. Vamos, nos estamos refiriendo precisamente, pues específicamente a las calles de la colonia, no a los bulevares, no a las avenidas más importantes, sino a las calles que tenemos que cruzar o que transitar para llegar ahí a la casa, no en la colonia.
0: Y luego después de las lluvias, Marcelo, quedan destrozadas, pues vemos Guaymas, Navojoa, las comunidades, o sea, y en la adentro de las colonias. Entonces, pues sí, con más razón, hoy van a estar tal vez los comentarios no muy positivos.
1: Bueno, ya es la 1:29 p.m, seguimos con temas, vamos con información de carácter nacional. De hoy, a partir de hoy, ya es oficial el decreto de renunciar, de tener que renunciar a la doble nacionalidad. Si un mexicano, si alguien aspira a ser gobernador o presidente de la República, no puede tener doble nacionalidad. Los detalles, vamos a escucharlos en voz de Daniel Ríos.
2: La presidenta de México, Claudia Sheinbaum, firmó el decreto para prohibir la doble nacionalidad en funcionarios que deseen postularse a cargos como la presidencia o las gubernaturas del país durante la conferencia mañanera de este 7 de octubre en Palacio Nacional. El documento, aprobado por el Senado y la Cámara de Diputados por mayoría calificada, así como por los congresos estatales, será publicado hoy mismo en el Diario Oficial de la Federación, entrando en vigor dentro de 2 años.
3: Y establece como requisito necesario para toda persona que quiera registrarse como candidato o candidata para ser presidente o presidenta de la República, gobernador o gobernadora, jefe o jefa de gobierno, tendrá necesariamente, previo al registro del INE, de contar con doble nacionalidad, renunciar a ella, de manera tal que únicamente se tenga la nacionalidad mexicana. Repito.
2: Luis María Alcalde indicó que dentro de unas semanas se emitirán las disposiciones reglamentarias para informar sobre el trámite que debe realizarse y ante qué autoridades, las cuales no se limitarán a la Secretaría de Relaciones Exteriores, sino también a las naciones donde se tiene la otra ciudadanía. Hace unas semanas, la mandataria mexicana presentó en su conferencia matutina los criterios establecidos en el artículo 82 de la Constitución para los candidatos o candidatas que aspiran a llegar al frente del país. Estos son ser ciudadano mexicano por nacimiento, tener 35 años cumplidos al tiempo de la elección, haber residido en el país durante todo el año anterior al día de la elección, la ausencia del país hasta por 30 días no interrumpe la residencia, no pertenecer al estado eclesiástico ni ser ministro de algún culto, no estar en servicio activo en caso de pertenecer al ejército, fuerza aérea, armada y guardia nacional, no estar comprendido en alguno de los impedimentos previstos en el artículo 83 de la Constitución, no tener o haber tenido en los últimos 3 años anteriores al día de la elección un vínculo de matrimonio o concubinato o unión de hecho o de parentesco por consanguinidad o civil en línea recta, sin limitación de grado y en línea colateral hasta el 4º grado o de afinidad hasta el 2º grado con la persona que esté ejerciendo la titularidad del Ejecutivo Federal. Con información de agencias, para Expreso 24-7, Daniel Ríos.
1: Bueno, es momento de que nadie ha podido leer o adivinar o presumir quién es...
0: ¿A quién va a dirigir?
1: Sí, a quién se le dedica esta reforma. Y probablemente no sea nadie, ¿eh? probablemente sea nada más para tener una narrativa donde...
0: Te iba a decir, no va a hacer ruido, pues.
1: Exactamente, tener...
0: Y que andemos queriendo ser
1: elementos
0: distraídos
1: para,
0: con eso.
1: Para el discurso, la narrativa, de que no podemos, sobre todo esa parte que lo ha dejado bien claro la presidenta Claudia Sheinbaum, que no se le puede conferir o que sería un contrasentido, sería complicado, un riesgo para el país, que un presidente también obedezca o haya... le deba la lealtad o también tenga intereses en otro país, pues, ¿verdad? Sí. Estados Unidos, por ejemplo, ¿no? Y de ahí se agarra, y es el discurso. No podemos permitir que alguien que tiene esa nacionalidad, que obedezca intereses de Estados Unidos, también sea presidente de la República, por eso. ¿No? Probablemente es que muchos quieren adivinar, ¿para quién es? Si para Salinas Pliego, pues sí, total, renuncias a esa doble nacionalidad.
0: Y ya no pasa nada.
1: ¿Verdad? No pasa nada. Le puedes renunciar antes de irte a registrar, no precisamente antes de la ley, que se aprobara la ley. De tal manera que, no sé, yo percibo
0: bueno,
1: eso.
0: A lo mejor sospechan de algún estadounidense que vive allá y que también tenga la nacionalidad mexicana y pretenda venir, o sea, pero eso está rarísimo, ya lo supiéramos.
1: Sí, ya
0: ¿no?
1: lo supiéramos, sí.
0: Muy raro.
1: Más bien, yo pienso que es para eso, ¿verdad? Si queremos jugar a la adivinanza, para quién está dedicado, yo creo que ahí nos vamos a amanecer, más bien es tener bases para el día a día, la narrativa.
0: La conversación, sí. Y es que sí,
1: para
0: mire.
1: Para convivir, como dicen.
0: Por ejemplo, mira, a ver, qué necesidad, ya que se hizo oficial precisamente este decreto, pues resulta que la senadora de Morena, Cecilia Guadiana, pues dice ella, afirma que no va a renunciar, ella tiene doble nacionalidad, y entonces salió a decir, ella no va a renunciar a su doble nacionalidad. Así que no va a hacer ese trámite. Pero pues ni contempla. Dice ella que no contempla competir por la gubernatura de Coahuila. Entonces, ¿para qué sale y dice, no, que yo, que acá? Si no piensa competir. Qué curioso, ¿no?
1: Probablemente la abordaron los reporteros,
0: sí,
1: ¿no?
0: Y parte
1: no es que
0: de
1: haya salido ella a buscar pleitos, sino que le preguntaron, ¿verdad?
0: Qué chistoso. Entonces, esta senadora, Guadiana, declaró que a la prensa que esta decisión de tener doble nacionalidad no es algo que estuviera bajo su control hace 31 años, ya que sus papás decidieron que ella naciera en Estados Unidos. Sin embargo, dijo que es mexicana de nacimiento, ya que sus padres son mexicanos y ella ha vivido en el país toda su vida. Pero mire, por otro lado, Yasmín Bulgarín, coordinadora estatal de Morena y del Verde en Nayarit, sí fue ya al consulado de los Estados Unidos, en Guadalajara, para iniciar con el trámite de la renuncia a su ciudadanía estadounidense por esta controversia sobre la doble nacionalidad, y ella sí va rumbo a la gubernatura del 2027. Sin embargo, la Oficina de Asuntos Consulares debe revisar la solicitud y luego emite un certificado de pérdida de nacionalidad, y puede rechazarla, ¿eh? Si la rechaza, Bulgarín conservaría la ciudadanía estadounidense. Ahora, si quieren hacer daño a los gringos a alguien, le dicen, no, puede.
1: Bueno, renunciar. Ahora que si quieres la discusión, mira, ¿por qué no llevar a la discusión? Oye, pues que aplique para todos los políticos, porque si igual como presidente el argumento es, tiene que ser mexicano, no podemos arriesgarnos a que obedezca intereses de otro país. Pues en el Senado, igual, ¿verdad? Puedes llevar los intereses de otro país.
0: Y como dirigente de partidos también,
1: sí,
0: ¿por qué no?
1: Sí, entonces, sí, a ver, debieron haber jalado
0: parejo,
1: ¿no? Todos los legisladores federales, locales, ¿por qué no? Presidentes municipales también, oye,
0: también.
1: Debieron haber ampliado. Ya que andábamos en esa, ¿no? Bueno, en otra información, la presidenta Claudia Sheinbaum negó que el Gabinete de Seguridad cuente con datos que identifiquen amenazas en contra del gobernador de Nayarit, Miguel Ángel Navarro Quintero, luego de la caída de una aeronave que suele usar para trasladarse. Sheinbaum fue cuestionada sobre si este hecho se trató de un posible atentado en contra del mandatario estatal, luego de que él y la fiscal de Nayarit, Elvidia Ludmila Heredia Verdugo, revelaron que se trataba de una posible hipótesis a causa del contexto de amenazas que ha vivido Navarro Quintero.
4: No tenemos información de que haya alguna amenaza.
5: ¿Fue por otra causa esta caída de esta avioneta relacionada con
4: No sé si fue caída como tal, caída de la avioneta. Más bien tuvo un desperfecto, por lo que sé, pero no que se cayó la avioneta.
5: Okay.
4: y no hay nada que tenga el gabinete de seguridad que lo asocie a alguna situación en contra del gobernador.
5: Gracias.
1: La Fiscalía de Nayarit detalló que en días previos al accidente se anunció la detención de un presunto operador del cártel Jalisco Nueva Generación, identificado como Talibán 2 o Talibán II, a quien le aseguraron 5 celulares con información detallada sobre vuelos del gobernador, matrículas, horarios y nombres de pasajeros.
0: Bueno, entonces vamos con lo que está sucediendo en Rusia. Sí, en Rusia. ¿Y por qué es de interés? Mire, allá hay una alerta sanitaria que ya se activó por la peste neumónica. Vamos a más información con Angie Alvarado.
6: La posible presencia de peste neumónica en Siberia encendió las alertas internacionales, después de que una trabajadora de un instituto especializado en el estudio de esta enfermedad muriera en la región de Irkutsk, Rusia. Sin embargo, hasta este martes 6 de octubre, las autoridades no han confirmado que la mujer haya fallecido a causa de la peste. El caso provocó la vigilancia de decenas de personas que tuvieron contacto con la investigadora y llevó a organismos internacionales a seguir de cerca la situación. Medios locales difundieron dos posibles hipótesis. Una apunta a que pudo haber contraído la infección durante un viaje reciente a Tailandia. La otra plantea un posible accidente en el laboratorio, relacionado con la ruptura de un tubo que contenía patógenos. No obstante, Rospotrebnadzor, la agencia rusa encargada de protección al consumidor y la salud pública, informó que la paciente había sido diagnosticada con neumonía de causa desconocida y que las pruebas realizadas no detectaban microorganismos relacionados con su actividad laboral. La agencia también indicó que no se habían registrado ningún accidente con patógenos en el instituto. La peste neumónica es una forma de peste provocada por la bacteria Yersinia pestis. A diferencia de otras variantes, afecta de forma directa a los pulmones y puede transmitirse entre personas mediante gotículas respiratorias cuando existe un contacto cercano con un paciente infectado. La enfermedad puede causar fiebre, escalofríos, tos, dificultad para respirar y en algunos casos expectoración con sangre. El periodo de incubación suele ser corto, de 1 a 3 días, y la infección puede avanzar con rapidez si no se recibe tratamiento. Aunque se trata de una enfermedad grave, la peste puede curarse con antibióticos cuando el tratamiento se inicia a tiempo. Por eso, ante una sospecha, las autoridades sanitarias recurren al aislamiento, la vigilancia de contactos y la atención médica temprana. Con información de agencias para Expreso 24/7, informó Angie Alvarado.
1: Es momento de un avance de la información deportiva. Carlos Pacheco nos tiene listo un adelanto de Acción 24/7. Adelante, Carlos.
7: Compañeros, excelente miércoles. Tenemos un pequeño avance de la sección Acción 24/7, la deportiva de esta mitad de semana. Volvió a caer la selección mexicana, ahora en manos de la escudería de Chile. Son 4 partidos para Rafael Márquez y 0 victorias. Las cosas en el tricolor se empiezan a tambalear. Te platicamos cuál es el récord de los técnicos mexicanos. Además, también la emotiva despedida de Lionel Messi junto a su familia en el Estadio Monumental de Argentina. ¿Cómo sucedió? Lo platicamos en unos momentos más aquí en Acción 24/7. Regresamos con ustedes.
0: Don Carlos Pacheco por la información adelantada. Al ratito vamos a tener ya la información completa. Por lo pronto vamos a ir a una pausa. Es la 1:41 p.m. y cuando regresemos estará con nosotros en el estudio Sixto Robles para invitarnos a un evento importantísimo.
1: Regresamos después de esta pausa.
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0: Estamos de regreso. Gracias por continuar con nosotros en Expreso 24/7. Ya es la 1:45. Ya le adelantábamos sobre la conversación, la entrevista que tenemos a partir de este momento aquí en el estudio. Gracias por estar con nosotros. Sixto Robles, de la empresa Next Bienes Raíces, que está organizando un evento muy, muy próximo para celebrarse en San Carlos. Pero qué mejor que Sixto Robles, de la empresa Next Bienes y Raíces, que nos platique más detalles sobre este importante evento que se va a llevar a cabo, me dices, en San Carlos. ¿Qué día, Sixto?
1: Muchas gracias. Bienvenido. Marcelo, muchas gracias por la invitación. Es en San Carlos, en el Marina Terra, en el Club Dúo. Es el 22 de octubre, jueves. Prácticamente es todo un día lleno de conferencias, talleres, mucho aprendizaje para el asesor y para todos los interesados que están en inversiones inmobiliarias y en el mismo gremio. Sí. Prácticamente ahí vamos a estar todos todo el día. Es un día lleno de conferencias y finalizamos con un networking y after party.
0: Sí, bien, 22 de octubre ya, pues muy próximo, ¿no? Estamos hablando de dos semanas aproximadamente las que faltan para que se lleve a cabo este evento en San Carlos. Y de esto, entonces, son conferencias, es prepararse, capacitarse más al sector inmobiliario, bueno, a ustedes los asesores, ¿o cuál es el objetivo en específico, Sixto?
1: Gracias. Prácticamente el objetivo es adelantarse un año, dos años en el tiempo.
0: Lo que viene, pues, es correcto. El panorama, los escenarios que vienen en materia inmobiliaria.
1: Claro, y en dos objetivos, ¿no? Uno es en el objetivo tecnológico, tendencias del mercado, anticiparse a lo que va a ser tendencia en los próximos años. Y por otro lado, en la parte comercial. O sea, la labor del asesor y de todos los que estamos en este gremio depende de números y depende de la actividad comercial que hagamos.
0: Sí.
1: Prácticamente.

0: Básicamente eso van a
1: ¿Y quién les da esos panoramas? ¿Especialistas, conocedores a nivel nacional o internacional? ¿O cómo obtienen ustedes esas herramientas para ir viendo lo que viene en materia inmobiliaria?
0: Qué bueno que lo preguntas. En esta ocasión va a venir Gene Towle, que es un experto en tendencias inmobiliarias. Lleva más de 20 años él analizando el mercado inmobiliario. Sí. Con tecnología.
1: ¿De dónde es él, perdón?
0: Es director de la empresa Softec. Sí. Prácticamente comparte él sus conocimientos a nivel nacional y vamos a tener el honor de que esté con nosotros.
1: Sí.
0: En la parte de las tendencias. Sobre lo que viene para el asesor inmobiliario, en la parte de cómo él promocionar su negocio, nos va a dar la conferencia magistral Robe Grill y su papá Andrés Morales, que es el que está detrás, sí, de toda la estrategia de la marca de... Del crecimiento de Robe Grill, que dicho sea de paso, tiene más de 20 millones de seguidores, ¿no? Creo que algo le podemos aprender nosotros.
1: Sí, pues con esos esa influencia que tiene en las redes sociales, en el mundo digital, pues algo, como tú dices, algo se le puede aprender, algo puede compartir, ¿no? De tanto conocimiento. Es la cuarta edición, me decías, de este Summit Inmobiliario 2026. Por ejemplo, a ver, el año pasado fue la más reciente.
0: Sí, el año pasado.
1: El año pasado. ¿Qué vieron ese, por ejemplo?
0: Aquí cuando estuvimos en Los Lagos, es la primera vez que Hermosillo fue sede.
1: Sí.
0: Estuvimos en Los Lagos y tuvimos la ventaja de tener panelistas que fueron asesores los más productivos de todas las oficinas de donde tenemos presencia. También vino a compartirnos un especialista en marketing inmobiliario a nivel nacional, el principal, sí, diría yo. Nos compartió pues cómo podríamos usar las plataformas de redes y de pauta digital para inmobiliarios. Y también expertos en inversión y sobre todo empresarios que ya habían logrado el camino que el asesor quiere lograr y cómo conseguir relaciones para poder venderles a ese tipo, sí, de empresarios, ¿no? Y por último cerró con la conferencia magistral Chucho Ramírez, un exdirector técnico de la selección.
1: Sí, me acuerdo, sí, sí.
0: A darnos, sí, pues una plática de motivación, pues de cómo, sí, lograr algo que en ese momento todo el mundo creía imposible, así como ahorita pues es una motivación, sí, que puede agarrar el asesor, ¿no?
1: Oye, Sixto, es Sixto Robles de la compañía Next Bienes Raíces. Sí, es cambiante entonces el sector inmobiliario. Sí va cambiando año con año o lustro con lustro. Ahí es constante los cambios.
0: 100%, ¿no? Como en toda industria. La ventaja de aquí es que nosotros nos podemos anticipar con eventos e información como la que vamos a recibir ese día. Es tan cambiante en el sentido de que la tecnología cambia, sí, todos los días, el
1: mercado. O sea, los esquemas, las estrategias, o porque, bueno, las, uh-huh, claro, las casas ahí están, ¿no? Los, claro, terrenos ahí están, uh-huh, que es lo mismo, ¿no? Uh-huh.
0: Algo muy importante del sector inmobiliario, pues, es saber dónde invertir, saber identificar oportunidades rentables, saber qué es lo que va a estar en tendencia antes de que ocurra para tú poderle decir a tu cliente dónde invertir su dinero y que crezca a través del tiempo, ¿no? Prácticamente lo que nosotros queremos hacer es darle las herramientas al asesor de que sepa dónde va a ocurrir eso y de darles las herramientas de cómo lo puede comunicar a sus clientes, pues para ganarse la confianza, pues de que ellos son un profesional inmobiliario en el cual pueden acercarse, pues para lograr estos rendimientos que te comento.
1: Bien. Pues mucho éxito, 22 de octubre, San Carlos, los registros, ¿cómo es esta dinámica?
0: Muchísimas gracias. 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Y por último, se me olvidaba comentarte de uno de nuestros conferencistas magistrales. Justo le acaban de hacer un documental en Amazon Prime y en Apple TV. Él es un ultramaratonista a nivel mundial, top 5, realtor top de la ciudad de Miami, lo cual va a venir a compartir sus conocimientos, sí, pues para ver cómo podemos nosotros acercarnos, sí, a esos niveles también.
1: ¿Pero quién es?
0: Se llama Álvaro Núñez.
1: Álvaro Núñez.
0: También, bueno, le dejamos, pues, toda la información.
1: Suena bastante interesante, 22 de octubre, San Carlos, ahí tendrá lugar este evento inmobiliario, Summit Inmobiliario 2026 de Next Bienes Raíces. Gracias, Sixto.
0: Muchas gracias.
1: Que sea todo un éxito. Vamos con Juan Olivas y la sección estelar 24/7.

0: Excelente mitad de semana, compañeros. Es momento de compartirles lo más relevante de los espectáculos. Los integrantes de Timbiriche se pronunciaron en contra de la nueva serie de VIX inspirada en la historia del grupo al señalar que ninguno de ellos participó en la producción, fue consultado sobre las historias, ni autorizó el uso de su imagen, voz o identidad. Alex, Diego, Mariana, Eric, Benny y Sacha explicaron que tampoco han visto la serie, por lo que desconocen cómo serán representados. Aunque reconocieron la libertad creativa, advirtieron que una ficción basada en personas reales puede mezclar hechos verdaderos con situaciones que nunca ocurrieron. La producción, que tendrá 8 episodios, se estrenará este 9 de octubre, aborda el nacimiento y éxito de Timbiriche durante los años 80. Parte de la historia también gira en torno a la relación entre Sacha Sokol y Luis Sellano, uno de los temas más delicados de la serie. Los integrantes dejaron abierta la posibilidad de contar algún día su propia historia, pero aseguraron que será desde su perspectiva y bajo sus propios términos. En más información, Natanael Cano sorprendió a sus seguidores con un video en el que aparece lanzando piedras contra uno de sus autos de lujo. En las imágenes, el cantante de corridos tumbados presume sus vehículos y bromea sobre sus lujos antes de mostrar un Mercedes AMG, que según comentó ya no le gustaba por su color. Acto seguido, Cano tomó varias piedras y golpeó 3 veces el vehículo, una escena que rápidamente llamó la atención en redes sociales. Después, el cantante compartió otro video en tono de broma y sugirió que las imágenes podrían haber sido creadas con inteligencia artificial, dejando en duda si realmente ocurrió lo que mostró. Es más, en esta tarde de miércoles, Maya Goh solicitó oficialmente el divorcio de Shia LaBeouf, poniendo fin legalmente a una relación que durante años estuvo marcada por separaciones y reconciliaciones. De acuerdo con documentos obtenidos por TMZ, la actriz presentó la solicitud el 6 de octubre y estableció el 28 de julio de 2025 como la fecha oficial de separación, por lo que llevan más de un año separados. Goh también solicitó tener la custodia principal de Isabel, la hija que ambos tienen y que nació en 2022. Además, pidió que ninguno de los dos reciba manutención conyugal. La separación ya había sido reportada a principios de este año, aunque hasta ahora no se había iniciado formalmente el divorcio. Ninguno de los actores ha hablado públicamente sobre el proceso. Vamos a una pausa en Expreso 24/7. En un momento continuamos con más información.
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Estamos en Expreso 24/7 Vespertino, le recordamos que estamos completamente en vivo y ya es momento de conocer a detalle la información deportiva con Carlos Pacheco en Acción 24/7.

0: Excelente mitad de semana, compañeros. Arrancamos con la información deportiva que tenemos para todos ustedes el día de hoy. Comenzamos con temas de la selección mexicana. Y es que el día de ayer se perdió ante la selección de Chile el pasado martes 6 de octubre y Rafael Márquez tuvo un inicio de proceso para el olvido, sin cosechar victoria alguna en los primeros 4 partidos. La selección mexicana cayó 2-0 ante Chile el día de ayer en el Memorial Coliseum en Los Ángeles, completando 4 partidos sin ganar en la fecha FIFA, todos desde la nueva era de Rafael Márquez al banquillo internacional. A los empates ante Colombia y Perú siguió la goleada ante los Estados Unidos y la derrota ante los andinos. Cabe destacar que los antecesores inmediatos del Kaiser, tales son Javier Aguirre, Jaime Lozano, Diego Coca y Gerardo Martino, incluso se llevaron la victoria en su debut. Y el único que no lo hizo previamente fue Ricardo Tuca Ferretti cuando lo hizo como interino en su segundo ciclo. De acuerdo a información de Ricardo Salazar de TUDN, Rafael Márquez se convirtió en el primer entrenador debutante en la historia de la selección mexicana en no ganar en ninguno de sus 4 primeros partidos al frente del conjunto nacional. Los únicos entrenadores con inicio perfecto en sus primeros 4 juegos en su debut como estrategas al Tri fueron Juan Carlos Osorio, Miguel El Piojo Herrera, Javier El Vasco Aguirre, Bora Milutinovic, José Antonio Roca y Alfred Crowell. Esa es la información de la selección mexicana. Por supuesto que es un arranque complicado. Esperemos que Rafael Márquez reivindique el camino y que llegue lo mejor para la selección mexicana después de esta fecha FIFA totalmente para el olvido. Seguimos con información ahora de fútbol internacional y es que Lionel Messi disputó el día de ayer su último partido con la selección argentina y se despidió con una actuación a la altura a su historia. Un gol y 2 asistencias en la victoria 3-0 sobre Benín en un estadio monumental totalmente colmado. El partido marcó el cierre de una etapa de 21 años para Messi con la albiceleste. Esa noche, cargada de emociones, lágrimas, aplausos y recuerdos que para el futbolista transformó la historia reciente del combinado argentino. Desde su llegada al estadio, el capitán vivió una jornada diferente. El público de Núñez lo recibió con una ovación multitudinaria y una enorme camiseta de la leyenda Gracias 10, mientras que sus compañeros y hasta los futbolistas del equipo contrario participaron en el reconocimiento. Messi salió al terreno de juego acompañado por sus hijos Thiago, Mateo y Ciro en la que fue su última aparición con la camiseta número 10 de la selección argentina. Su esposa Antonella Rosucco y su madre Celia y el resto de su familia también estuvieron presentes en una noche marcada por la emoción. Al llegar al minuto 10 del partido, el encuentro se detuvo para que el Monumental rindiera homenaje al capitán. Jugadores, cuerpo técnico, aficionados y futbolistas de Benin se sumaron a la ovación para reconocer la trayectoria internacional del número 10 argentino. Lionel Messi recibió una falta dentro del área y tomó el balón para ejecutar el penal. Desde los 11 pasos, el capitán marcó el 3-0. Consiguió su último gol con la camiseta de la selección argentina. Fue el tanto número 126 en la carrera internacional con la selección y el último que se celebraría junto a sus compañeros de la selección argentina antes de poner fin a una etapa maravillosa con una Copa del Mundo, 2 subcampeonatos y por supuesto también 2 Copas América que logró cosechar Lionel Messi al lado de sus compañeros en la selección argentina. Compañeros, esta fue la información deportiva del día de hoy. Yo regreso con ustedes.
1: Nuestro sondeo, la pregunta del día de hoy, ya para despedirnos, vamos a revisar cómo va, cómo califica las calles de su colonia.
2: Mire, pésimas el 67%, regulares 17% y aceptables 16%, es lo que nos dicen en Instagram.
1: En X, y por el estilo, 64% dice que pésimas, 27% regulares y 9% aceptables.
2: Y en nuestro sitio web, el 63% dice que pésimas, el 33% dice que regulares y aceptables el 5%.
1: Bueno, así finalizamos la emisión vespertina de este miércoles de Expreso 24/7. Muchas gracias por habernos permitido acompañarle.
2: Mire, los espera Carla Tellechea a las 6:30 con un resumen de las noticias al cierre del día. Y lo Marcelo a las 7 de la mañana de nueva cuenta y a la 1 otra vez aquí en el vespertino. Muchísimas gracias.
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4: ¿Qué dirías si te cuento que una mujer murió hace más de 70 años, pero sus células siguen vivas? No en sentido poético, literalmente vivas, multiplicándose en laboratorios de todo el mundo, ayudando a crear vacunas, combatir el cáncer y salvar millones de vidas. Se llamaba Henrietta Lacks. Era una mujer afroamericana, madre de 5 hijos, y nunca supo que su cuerpo cambiaría la historia de la medicina para siempre. En 1951, Henrietta llegó al hospital Johns Hopkins, en Baltimore, Estados Unidos, el único de la zona que atendía a personas afroamericanas, con un dolor terrible. Le diagnosticaron cáncer de cuello uterino. Antes de iniciar el tratamiento, un médico le extrajo células de su tumor sin que ella lo supiera y sin pedirle permiso. Esas células llegaron al laboratorio del doctor George Gay, y ahí ocurrió algo que nadie había visto antes. En lugar de morir a los pocos días, como todas las células humanas cultivadas hasta entonces, las de Henrietta seguían vivas y se multiplicaban sin parar. Las células ELA son inmortales porque provienen de un tumor de cáncer de cuello uterino muy agresivo, que sufrió una combinación de mutaciones genéticas. Estas células superan el límite de envejecimiento biológico y se multiplican infinitamente en condiciones de laboratorio. Las llamaron células ELA por las dos primeras letras de su nombre y su apellido. Son las primeras células humanas consideradas inmortales. Se calcula que se han producido más de 50 toneladas de células ELA y han sido utilizadas en más de 100.000 estudios científicos en todo el planeta. Gracias a esas células, se desarrolló la vacuna contra la poliomielitis, se investigó el VIH, se avanzó en tratamientos contra el cáncer de mama y se probaron terapias durante la pandemia de COVID-19. También fueron clave para la vacuna contra el virus del papiloma humano. Pero esta historia tiene una sombra. Henrietta murió en octubre de 1951. A los 31 años. Nunca supo que le habían extraído células. Su familia vivió décadas en la pobreza, sin seguro médico, sin enterarse de que el legado biológico de su madre circulaba por laboratorios de todo el mundo, generando descubrimientos, premios y ganancias millonarias de las que ellos nunca vieron un centavo. Su caso, atravesado por el racismo y la desigualdad de la época, abrió uno de los debates éticos más importantes de la medicina moderna. ¿A quién pertenecen las células de tu cuerpo una vez que salen de ti? ¿Puede la ciencia avanzar a costa de la dignidad de una persona? En 2021, la Organización Mundial de la Salud le otorgó a Henrietta un reconocimiento póstumo. Su hijo Lawrence, de 87 años, lo recibió rodeado de nietos y bisnietos. Henrietta no eligió ser inmortal, pero sus células, sin pedirle permiso, decidieron no morir. Y al hacerlo, le regalaron al mundo una herramienta que ha salvado millones de vidas. Su historia nos recuerda que detrás de cada gran avance científico siempre hay una persona, y que la ciencia sin ética es una ciencia incompleta. Un guión de Leonardo Santiago, con información del portal Ciencia UNAM. Les saluda Mónica Genis.
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3: ¿Sabías que si eres mujer y fumas 3 cigarrillos al día, en realidad tu cuerpo está recibiendo el daño de 6?
4: No es exageración, es ciencia.
3: El cigarro atrapa a hombres y mujeres por igual, pero los efectos en el cuerpo femenino son significativamente más agresivos.
4: Y las razones por las que una mujer empieza a fumar tampoco son las mismas que las de un hombre.
3: Hoy vamos a hablar del tabaquismo con enfoque de género. El humo del cigarro contiene unas 7000 sustancias químicas y su efecto es más agresivo en las mujeres. ¿Por qué? Porque el tórax femenino tiene menor superficie que el masculino. Eso hace que el riesgo de desarrollar enfisema, bronquitis crónica o cáncer pulmonar se duplique con cada cigarrillo.

0: las diferencias no son solo físicas. Se ha observado que las motivaciones para fumar también cambian según el género. En las mujeres, el motor principal es la sensación de empoderamiento,
1: el cigarro como símbolo de libertad o control.
0: En los hombres, en cambio, suele ser la curiosidad o el deseo de pertenecer a un grupo. Y cuando se trata de dependencia, ellas reportan con más frecuencia razones emocionales. Fuman porque están estresadas, tristes
1: o con problemas de pareja.
0: El cigarro se convierte en un refugio emocional. Los varones, por su parte, suelen fumar en contextos sociales, en reuniones con amigos, después del partido de fútbol, en la sobremesa. En México, alrededor de 15 millones de personas fuman. Según la Encuesta Nacional de Consumo de Drogas, Alcohol y Tabaco 2025, el 9% de las mujeres adultas consume tabaco. Y aunque hoy parezca un fenómeno moderno, los relatos del siglo XVI ya describían a mujeres fumando en las calles de lo que hoy es la Ciudad de México.
1: Algo que inquietaba a los migrantes europeos.
0: Con el tiempo, fumar fue mal visto en las mujeres y se consideró exclusivo de los hombres. Pero la industria tabacalera del siglo XX cambió eso. Y ahora su mercadotecnia ya no va dirigida a los adultos, sino a niños, niñas y adolescentes, porque son los que van a durar más tiempo fumando. La mejor decisión es no empezar. Y si ya fumas, recuerda que las etapas de la vida cambian. El embarazo,
1: la lactancia,
0: la menopausia son momentos en los que desintoxicar el cuerpo no es un capricho, sino una necesidad. Desenmascaremos el atractivo del cigarro, tanto en hombres como en mujeres. Veamos más allá del humo y la publicidad, porque el cigarro no distingue sueños, planes ni proyectos. Pero tú sí puedes distinguir entre lo que te atrapa y lo que te libera. Con información de la doctora Guadalupe Ponciano, de la Facultad de Medicina de la UNAM. Les saluda Mónica Genis.
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4: Olvídate del atún de todos los días. Para preparar el platillo sabio del mes, nos acompañaron Leos y Cha, que nos compartieron una receta ideal para variar el menú de la semana. Atún a la vizcaína.
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5: Bienvenidas y bienvenidos a Revista del Consumidor Radio. Yo soy Leos.
6: Yo soy Cha. Y hoy estamos aquí con todos ustedes para cocinar el platillo sabio de Profeco.
5: Les traemos una receta que combina sabores dulces, ácidos y saladitos. Atún a la vizcaína.
6: Tome nota. Para preparar nuestro platillo necesitaremos 5 latas de atún, ya sea en agua o aceite, pero bien drenadas. Medio kilogramo de jitomate, una cebolla, 2 dientes de ajo finamente picados, 3 papas medianas cocidas y cortadas en cubitos y media taza de puré de tomate.
5: También vamos a utilizar aceitunas verdes, alcaparras y chiles güeros en escabeche al gusto. Además, 3 cucharadas de aceite de oliva, 2 hojitas de laurel, sal, pimienta y un poquito de sazonador de hierbas a la italiana. Y si le quieren dar ese toquecito crujiente, 1/4 de taza de almendras fileteadas. ¿Vamos a la preparación?
6: Para iniciar, en una cacerola u olla grande calentamos nuestro aceite de oliva y sofreímos la cebolla junto con el ajo hasta que estén transparentes y bien doraditos. Después agregamos los jitomates cortados en cubos pequeños y salpimentados.
5: Añadimos el puré de tomate, agregamos un poquito de sal, el sazonador de hierbas al gusto y las hojas de laurel. Dejamos cocinar a fuego medio por unos 10 minutos hasta que el jitomate reduzca un poco.
6: Pasado este tiempo, agregamos las aceitunas sin hueso y las alcaparras. Y aquí va un paso que es opcional, pero que le da un toque muy rico, la verdad. Unas almendras fileteadas. Mezclamos todo muy bien y lo dejamos al fuego unos 5 minutitos más para que todos los sabores se integren a la perfección.
5: Ahora vamos a agregar la papa precocida para que termine de cocinarse con el calor del guiso. Después incorporamos el atún y lo mezclamos con muchísimo cuidado. El secreto aquí es hacerlo suavemente para que no se nos bata la papa ni se nos deshaga el atún.
6: Y para el toque final, sazonamos con sal y pimienta al gusto, pero mucho ojo aquí. Les vamos a pasar un tip muy importante. Recuerden que las aceitunas y las alcaparras ya son bastante saladas, así que prueben su guiso primero para que no se les vaya a pasar la mano con la sal.
5: Para cerrar, vamos a agregar chiles güeros enteros al gusto. Y un secretito es que le podemos poner un chorrito del mismo vinagre con el que vienen los chiles, que le va a dar un poco de acidez muy característica y muy deliciosa. Tapamos después la olla y dejamos a fuego medio por 10 minutos para que ahora sí todos los sabores se integren por completo.
6: Y listo,
5: ya quedó.
6: Ya podemos disfrutar de este espectacular atún a la vizcaína. Para presentarlo, decoren con unas hojitas de perejil fresco, un poquito más de almendras fileteadas y, por supuesto, acompáñenlo con unas buenas tostadas, puede ser también un bolillito.
5: Lo que quieran, galletitas, queda buenísimo. Anímense a prepararlo y cuéntenos en nuestras redes sociales cómo les fue. No se les olvide que también pueden ver esta receta en el canal de YouTube Profeco TV. Yo soy Leos.
6: Yo soy Cha y fue un gusto cocinar con ustedes aquí en Revista del Consumidor Radio.
5: ¡Hasta la próxima!
6: ¡Bye, bye!
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0: Afirmativo, mi gente, esto es Cañonazo Grupero con el compa Johnny en este miércoles, quiebre de semana, miércoles 7 de octubre. De este apocalíptico, caluroso y otoñal, ya mes de octubre del año en curso 2026. Le saluda a su amigo y servidor, Juan de Dios Muñoz, el compa Johnny. Por su apoyo a través de la mejor estación de radio de todo Sonora, la Sonora Grupera. Era. La mera mera. 4:35 PM, pero adivinen qué. No estoy solo.
1: No estoy solo.
0: Me acompaña mi fiel escudero, cual agradezco el apoyo físico, psicológico, emocional y espiritual de mi queridísimo Patas Pochis. Ahí en la trinchera electrónica. Ahora sí, ayer venía hecho, híjuela, como chamaquito de 2 años cuando le das una paleta que se lo embarra todo en los cachetones. Y luego que se comió un gansito y todo embarrado. Así venía el Patas Pochis, con todo el caramelo así seco de la paleta Tupsi Pop que dice que se comió, embarrado. Pero lo vieran ahorita como viene. Viene bañadito, huele, no hombre, huele a shampoo, huele a jabón Palmolive, así, hijuela. Se nota que su mamá sí se lo cuida, ¿eh?
1: ¡Ay, caramba!
0: El cabello, Patas Pochis, el cabello, ¿no? Lo demás ya. Viene bañadito, limpiecito, transparente. Transparente viene el Patas Pochis, porque es blanco, pues blanco, blanco, así, aduraznado. Blanco el Patas Pochis. Híjole, se nota que si había agua para allá para tu barrio, Patas Pochis.
2: Es que no me tienen paciencia.
0: Oloroso. Entré a la cabina de operaciones de donde se encuentra el Patas Pochis del otro lado, de donde estoy yo. No, hombre, oloroso. A Palmolive, así, ¿no? De bañadito, como que se pegó unas buenas talladas, machín. Bien bañadito el Patas. Se quitó las costras, yo creo que traía ayer de los dulces que se comió y todo.
1: ¡Tengo bigote!
0: ¡Híjuela!
3: ¡Coqueto! ¡Nunca te han dicho que eres un tazo dorado!
0: Pero bueno, vamos iniciando con el Cañonazo Grupero correspondiente a este miércoles 7 de octubre de este maravilloso, caluroso otoño. Otoño o Anthony. Octubre 2026. Nuestro WhatsApp. Ya para acá vamos a mencionar el teléfono, ¿no? Ya. Es en vano, hombre, ya, sí, no lo vamos a mencionar. El que sí vamos a mencionar es el WhatsApp, porque ese sí está al 100.
1: ¡Ay, caramba!
0: 6C21-14-78-65 es nuestro WhatsApp. Ya saben que este es su programa. Esto es de ustedes y para ustedes. Este programa queda por nombre Cañonazo Grupero. 6C21-14-78-65. 6-6-21-14-78-65. Oye, ahora que me acuerdo, me dijo el operador nocturno. Ay, el operador que está en la noche aquí en cabina. No, está en la noche, Patas Pochis. Aquí está el operador en la noche. Hay un operador, ustedes no saben. Y le llegó un WhatsApp. Le llegó un WhatsApp. Adivinen de dónde. Así le debe decir al operador de la noche, ¿no? Mantente despierto, ¿no? Imagínate. Ah, el WhatsApp le llegó de Washington. Le llegó un WhatsApp diciendo que nos escucharon, que escucharon el programa del día. Bueno, le dijeron que habían escuchado. ¿Qué era? Sí, WhatsApp, ¿no? A ver, pónmelo aquí, Patas Pochis, el WhatsApp. Pónmelo, como llegó como a las 3 de la mañana, el WhatsApp, haber andado bien happy escuchando la Sonora Grupera, ¿no? Dice el operador que llegó como a las 3 de la mañana. Pero menciona el que mandó el WhatsApp, menciona que ya había escuchado el Cañonazo Grupero como una semana antes y que le gustó, que se le hizo un programa muy bonito, entretenido, le agradezco, muchas gracias por sus palabras, entretenido, nostálgico, dijo, porque había entre canciones viejitas y nuevas que le recordaron cuando andaba por acá en México. ¿En qué parte dice ahí, Patas Pochis? Aberdeen. De Aberdeen. Washington Aberdeen. Y que le gustó el programa, que le gustó esa combinación de nostalgia que tiene el cañonazo grupero para todos los que somos de esta edad. Me imagino que anda a andar pegándole los 50 y tantos. De 50 y tantos para abajo, somos los que escuchamos el cañonazo grupero.
1: ¡Neta, me lo juro!
0: Y que bueno, nos dio mucho gusto. Ahí nos pidió una rolita que con mucho gusto ahorita se la vamos a girar. Desde las 3 de la mañana. Y le digo, pero pues se la hubieras puesto en la madrugada ahí, pues. Le hubieras puesto la rola y nosotros pues se la ponemos también en la tarde, pues. No, que te la pidieron a ti en el programa para que no, pues la hubieras puesto. Está desvelado a las 3 de la mañana el señor, pues. Híjola. Ahora sí, patas pochis. Aviéntamelo WhatsApp. Aviéntamelo WhatsApp para acá, para este monitor. Por lo que más quieras, mi queridísimo mini patas pochis. Mi carnalito. ¿Quién es? Rogelio Álvarez. Rogelio Álvarez. ¿Qué hora envió el WhatsApp? 3:45. También, fíjate, a las 3 de la mañana. Cabalístico. Ya, patas poche, ya, van a pensar que está grabado el programa, pues. Me gusta el patas poche porque me sigue la cura, machín, el patas poche. Mi compa Rogelio ahora saludando a toda la banda de la A a la Z, como dice Anita de Magdalena, ojalá se reportara, bendiciones para todos. Dice mi compa Rogelio Álvarez. Compañón, y si puedes poner el Indio Ortega, por favor, con mucho gusto, ahí se lo ponemos. Ahorita te anexo el panecito que me estoy comiendo, dice.
1: Ay,
0: adiós.
1: Caramba.
0: Adiós, ok. Ahorita se lo mandamos con mucho gusto el tema de el Indio Ortega que nos está solicitando. 19 minutos para que sean ya las 5 de la tarde. Llegó el momento de despedirnos, no sin antes agradecerles el honor de su atención. ¿Qué hay, patas poches? A ver, pues vamos empezando el programa. El saludo para mi carnalito Rafael Villalobos, el de los taquitos aromas, oso de la perla del mayo. Ahí se está comunicando con nosotros y diciendo presente. También mi compa, hijo de la que anda de manteles largos, hasta yo me emociono, mi compa Cacho.
4: Muy buena tarde, como dice la canción, no te fijes cómo vengo. Lo bueno es que ya llegaron, ¿no, compañero? Me pide su fiel escudero, el grande entre los grandes, el patas poches. Aquí reporta el compa Cacho, Eros y Marcos Mena. Que tengan muy buen ombligo de semana todos en general.
0: Claro que sí.
4: Ahí me suena a Teresita, a Bianca, que creo que descansó el día de hoy porque tenía un polvaderón por todo Guaymas, la Bianca, y por el tapón descanso, la escoba y a ella.
0: No, está bien, qué bueno.
4: Compa Melitón de la Sierra, al Psycho, al Siempre Alegre, al compa Trini. Ahí sí me puede poner la canción.
0: ¿La cuál?
4: Árboles de la Barranca con Antonio Aguilar.
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4: Compañón, y con esas descripciones que usted da de su fiel escudero, puro levantar pasiones con los reptilianos, compañón. A tener más ansia y patajoshi, ¿no?
0: Ay, Dios, si te contara, mi compa Cacho, se sienta el patas. Está tan reportado, baja los volúmenes, patas poches. Está tan reportado el patas poche, y cuando se sienta, hay cuenta, ¡fum!, le botan así. O sea, si me explico, se sienta y como que dos aplan, no los aplanan, como que se le botan para afuera así al patas poche del pañal. Vamos a llamarlo así.

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1: ¡Ay, caramba!
0: Claro que sí, ahí mi compa Beto, saluditos. Me dice, compa Johnny, es día de los calvos.
1: ¡Neta, me lo juras!
0: Comenta Johnny, ¿qué hacían papalotes de... ¿Quién hacía papalote de chico? ¿A poco día de... A ver, es día de los calvos ahora? ¿Será? A ver, búscame ahí, patas pochis. ¿A poco es día de los calvos? A ver, también nos comentan que platiquemos quién hacía papalotes. Yo hacía papalotes. Ahí, luego vamos a decir, cruzaba dos carrizos y con una bolsa del BH ahí. Y los amarraba con hilo de coser con los que... Sí, sí, vamos a hablar sobre eso. ¿Qué dice mi compa Mayito?
2: Buenas tardes, compañero. Buenas tardes, patapochi. Tarde, pero sin sueño, ¿no?
0: Claro.
2: Un saludo para el compa Rogelio Álvarez, Rafael Villalobos, Pedro Campas de acá en Navojoa, para toda la raza, Anita Magdalena. Para todos de acá, su compa Mayito Sánchez.
0: ¡Órale!
2: Una rola, por favor, compañero, con el grupo Firme. Se llama La Persona Que Más Amé, por favor, La Persona Que Más Sabe con el grupo Firme. Saludos para toda la raza.
0: Salud.
2: Así es, compañero, felicidades. Y para mí también, porque yo también soy pelón.
0: Ahí está mi compa Mayito Sánchez, afirmativo. Entonces quiere decir que es día de los pelones ahora. Del No, patas poches, una cosa es el pelón y otra es el calvo.
1: ¡Ay, caramba!
0: El saludo para todos los pelones, para todos los calvos, igual que el compa Johnny. ¡Saludos!
3: ¿Por qué nos habíamos quedado pelones tan prematuramente? Tan jóvenes, digo yo, ¿no? Tan chamacos.
2: De los calvos. No, del pelón es el patapoche que no anda pensando eso.
0: Algo ha de querer el patapoche que anda diciendo de los pelones, ¿no? No, es día de los calvos, es día de los calvos el día de hoy. ¿Qué dice el patapoche? A la pausa, vamos a la pausa, ahí regresamos.
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